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1: El presidente José Antonio Kast reafirmó que avanzará en indultos para exuniformados condenados por violaciones a los derechos humanos, considerando factores humanitarios de salud y edad avanzada. No obstante, evitó fijar plazos, supeditando cada caso a evaluaciones técnicas, médicas y legales. En la Ruta 5 Norte, en el sector Puyallí, Cernapesca y Carabineros incautaron dos camiones que transportaban recursos marítimos sin acreditación legal, 14.112 unidades de machas en media concha y 5,2 toneladas de cojinova, decomisando la carga y citando a los infractores. La Comisión de Medio Ambiente de la Cámara aprobó una indicación del diputado Benjamín Moreno que reemplaza la prohibición total de carreras de perros, permitiéndolas si están autorizadas. El cambio desató críticas de parlamentarios y organizaciones animalistas por alterar la idea matriz.
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3: Son las 21 horas 34 minutos.
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0: Son las 10 de la noche.
1: Gracias, muchas gracias.
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1: Tras 53 años figurando como detenida desaparecida, el Estado ordenó eliminar a Bernarda Vera del registro oficial tras comprobar mediante ADN que reside con vida en Argentina, cerrando formalmente su causa judicial por desaparición forzada. La Federación Francesa de Fútbol retiró por unanimidad su apoyo a la reelección de Gianni Infantino en la FIFA para 2027. La decisión responde al quiebre de confianza por su estilo de liderazgo, el reparto de premios y polémicos proyectos comerciales. El Tribunal Constitucional admitió a trámite el segundo requerimiento del juez Daniel Urrutia y ordenó suspender el cuaderno de remoción que enfrenta en la Corte Suprema por viajar al extranjero con licencia médica, impugnando normas disciplinarias del Poder Judicial.
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3: 22 horas. 10 de la noche, 34 minutos.

0: 23 horas, 11 de la noche, 3 minutos.
1: Gracias, muchas gracias.
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0: 0 horas, 2 minutos.
1: Gracias, muchas gracias.
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0: Una de la madrugada, 4 minutos.
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0: Hacerme el favor de decirme qué horas son.
1: 3 de la mañana, un minuto.
0: Gracias, muchas gracias.
2: Bienvenido, bienvenido, amor.
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0: 4 de la madrugada, 2 minutos.
1: Gracias, muchas gracias.
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0: 5 de la mañana, 3 minutos.
1: Gracias, muchas gracias.
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0: 6 de la mañana y 3 minutos.
1: Gracias, muchas gracias.
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0: 7 de la mañana, un minuto.
1: Gracias, muchas gracias.
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0: 8 de la mañana, un minuto.
1: Gracias, muchas gracias.
2: Bienvenido, bienvenido, amor.
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2: El canciller Francisco Pérez Mackenna se reunió con el comandante en jefe de la Armada, Francisco Cabrera, para coordinar la defensa de la soberanía nacional. La cita coincide con la interpelación que la Cámara de Diputados aprobó en su contra para fines de septiembre por tensiones con Estados Unidos y la disputa en el Estrecho de Magallanes. Científicos internacionales y de la Universidad de Magallanes se reúnen en Punta Arenas en un taller de Ocean Census para identificar nuevas especies marinas. Analizarán muestras recolectadas en expediciones al mar chileno, islas Sandwich del Sur y la Antártica. El circuito LIV Golf se declaró en bancarrota en Estados Unidos para iniciar una reestructuración financiera que contempla traspasar propiedad a los jugadores. La medida genera incertidumbre sobre el futuro del chileno Joaquín Niemann, una de sus principales figuras.
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4: 8 de la mañana, 36 minutos.

0: 9 de la mañana, 3 minutos.
1: Gracias, muchas gracias.
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0: Hola, hola, hola, muy buenos días, buenos días, buenos días, buenos días. ¿Cómo amanecieron el día de hoy? Estamos dando comienzo ya al programa Compartiendo en la Mañana. 9 de la mañana, ya 25 minutos en este día 11 de septiembre. Claro que sí, un gran saludo a todos los Orlando y los Rolando. ¿Eh? Orlando, Orlando, Rolando. Muchas felicidades para todos ustedes, chiquillas, chiquillos, que están de onomástico el día de hoy. Un gran saludito para todos ellos, que pasen un bonito día. Y también a todas las personas que están de cumpleaños, claro que sí. Un gran saludito para todos ustedes, chiquillos, chiquillas. Un gran saludito a todo especial. Voy a saludar a Lupita, ahí que anda, ya métele pegan a esta hora de la mañana. Lupita, ahí que estaba junto a sus amigas en este día que está de cumpleaños. Muchas felicidades para ti, Lupita, que cumpla muchos años más. En un ratito más vamos a ir con el saludito ahí de tus amigas, tus compañeras de trabajo. Así que un gran saludito para ti. Comenzamos el día de hoy con buena música, buenas canciones para todos ustedes. Saludos, información. Recuerden que hoy solo hasta las 11 de la mañana, porque pues viene el programa municipal. Directamente desde Monte Patria a las 11 se corta el programa porque empiezan ahí, me cortan el programa y se colocan ahí el Monte Patria. 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Saludar también a nuestros amigos que nos están escuchando en diferentes lugares de nuestra localidad de Chañaral Alto y alrededores, que nos están escuchando allá, ¿cierto? Día viernes, amigo, Día viernes, y tu cuerpo lo sabe. Pero el mío no. El mío no, hace años que no sabe qué día viernes. No sabe. Le dio ya el amigo alemán. El amigo alemán llegó ya. No sabe qué es día viernes. Bueno, con esta cuestión de alergia. Oye, amiga, Recuerden que yo estaba enferma de resfrío, de tos. Todavía no se me pasa, no se me pasa, no se me pasa. He tomado tantas cosas. ¿Y el resfrío? No, pues. Es una alergia que tengo, señoras. Rinitis, sinusitis. Eso me detectaron. Eso me dijeron. Así que ahora tengo que tomar este para la alergia porque me dio demasiado fuerte. Ahora, todo el año me da, sí, pues me da la alergia en estos tiempos, pero ahora se me juntó con esta cosa de la sinusitis, pero terrible. Por eso no se me pasa ninguna de las dos cosas, porque tomaba algo para una cosa, pero seguía la otra. Así que ahora voy a tomar unos medicamentos ahí para la alergia, a ver si se me pasa esta cuestión, porque me anda trayendo ahí terrible. Es terrible esta cuestión de la alergia. Las personas que tienen rinitis alérgica saben. Es terrible. Dolor de cabeza, ojos como que le echan limón a los ojos. Duele la frente. La tos, los oídos, la cabeza. Ay, es terrible. Y el cuerpo, ¿para qué te digo cómo anda uno? Lo único que quiere es estar acostadita y con los ojitos cerrados, nada más. Ya, amigas, no le cuento más. Vamos a la pausa de las 9:30 de la mañana y de ahí volvemos, no se vayan.
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3: Las ISAPRES abiertas registraron en julio su primer incremento de cotizantes en más de 4 años, cortando una racha de 53 meses consecutivos de bajas. Pese a sumar 525 contratos, el gremio llamó a la prudencia ante desafíos estructurales. La astrónoma chilena y Premio Nacional de Ciencias Exactas, María Teresa Ruiz, abordó su pérdida progresiva de visión y cómo esta condición forzó su jubilación. Pese a las dificultades, continúa aportando ideas científicas, colaborando con alma e impulsando nuevas vocaciones. El Observatorio Europeo Copérnicus reportó que agosto fue el mes más cálido registrado a nivel global, con 16,96 grados de promedio. Las aguas oceánicas también marcaron máximos históricos, fenómeno impulsado por el cambio climático y el fortalecimiento del Niño.
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5: 9 de la mañana, 34 minutos.
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Este saludo va para nuestra amiga Lupita, que en el día de hoy está de cumpleaños, nuestra amiga. Así que muchas felicidades para ti, Lupita, en este día que estás junto a tus amigas y celebrando ya lo que es el cumpleaños, ¿eh, Lupita? Un gran saludo para ti, que cumplas muchos años más en unión de tu familia, de tus hijas, ¿cierto? Y bueno, y de todos los que te quieren. Un gran saludito para ti, amiga. ¡Feliz cumpleaños, Lupita! ¿Quiénes te están saludando en esta oportunidad? Es Mónica Rojas, Carlita, Karen, Mechita, ¿ah? Todas ellas te están saludando en este día tan especial como es tu cumpleaños, ahí tan reunidas juntas, y después se van a ir a un vituperio, ¿ah?, a pasarla bonito. Así que un gran saludito para ti, que cumpla muchos años más, amiga Lupita. Muchas felicidades para ti, que cumpla muchos años más.

Y te dedican estos hermosos temas nuestras amigas Mónica, Carlita, Karen y Mechita. Te dedican Los Temerarios y El Llanero del Ñuble. Muchas felicidades.

Ahí, claro que sí. Ahí estábamos con el saludito para nuestra amiga Lupita, de parte de todas sus amigas ahí que están poniéndole buena la pega y trabajando duro esta chiquilla. Así que un gran saludito para ella, para Mónica Roja, para Carlita, para Karencita y Mechita ahí que están ahí poniéndole bueno la pega. Todo, el power. Tengo otro saludito ahí para Lupita. Vamos con este saludito de cumpleaños.

Este saludito dice lo siguiente, de nuestra amiga Carlita. Carlita. ¿Y por qué está sonando el...? De nuestra amiga Carlita Vega, la saluda. Quiero mandar, dice, un saludo a mi mamita que está de cumpleaños. Saluda a su hija Carla, su hija Tatiana, su hija Mera, su nieta Montserrat, Trinidad, Julieta, su esposo Juan Marín, su mamita Alicia, su papito Alberto Vega, su yerno Cristian, su yerno Jano, su hermana Teresa, también la hermana Marcela y también la hermana Loli. Las sobrinas, dice, la saludan con mucho cariño, con mucho amor en este día tan especial como es su cumpleaños. Muchas felicidades para ti, amiga Lupita. Ahí están saludando toda la

Con estos temas tan especiales, amiga. Amiga Lupita, ¿cómo es? ¿Cómo es? A mi madre ahí con Arely Senao. Y mi niña bonita con Lucho Barrio. Vamos con estos dos temas musicales.

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Atención, atención. Entrada totalmente liberada. Solo nos puedes cooperar con alimentos no perecibles. Agradecidos de antemano. ¿Eh? Muchas gracias. Ahí estamos, ¿cierto? Hoy día es lo que es. Lo que es. Lo que es el teatro, el taller de teatro, ¿cierto? La compañía teatral Los Herederos. Hoy día en la fiesta del tomate. Hoy día a las 19 horas, hoy día viernes 11 de septiembre. Están todos invitados de todos los lugares, de alrededores, ¿cierto? Jóvenes, también vayan, chiquillos, para que vean cómo se hacían las fiestas de antes, cómo se pasaba antes, ¿ah? Cómo la pasaban los papitos, los abuelitos en esos tiempos. Así que están todos invitados. Nos vamos a la pausa de las 10 y de ahí volvemos. No se vayan.

0: Son las 10 de la mañana.
1: Gracias, muchas gracias.
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Tenemos otro saludito de cumpleaños a esta hora de la mañana. Dice, hola, buen día, Bernie. Quiero saludar a quien hoy se encuentra de cumpleaños, nuestra madre Ada Pinto, quienes la saludan los hijos que la aman mucho y que le desean todo lo mejor de este mundo. Ahí nuestra amiga Ada Pinto la están saludando los hijos. Muchas felicidades, mira, Adita Pinto, está de cumpleaños hoy día, así que muchas felicidades para ti, Adita, que cumpla muchos años más junto a tu hermosa familia. Mucha felicidad, Adita Pinto, en el día de hoy está de cumpleaños. ¡Feliz! ¡Claro que sí! ¡En tu día!

Mucha felicidad, Dita Pinto, ¿eh? Feliz cumpleaños ahí. Te saludan tus hijos que te quieren, pero mucho, te aman mucho, mucho. Así que muchísimas felicidades para ti, que cumplan muchísimos años más. Muchas felicidades. Y te dedican estos temazos musicales con la canción Feliz cumpleaños cristiano de sangre bachatera y un mix de los llaneros del Ñuble. Muchas felicidades.

Ahí estábamos saludando a Adita Pinto, ¿eh? Que en el día de hoy está de cumpleaños nuestra amiga, así que un gran saludito para ella, muchas felicidades. Vamos con los saluditos que nos van llegando aquí en el Facebook, ¿eh? Yayita Mar, que nos dice muy buenos días, Bernie, que tenga un lindo día y un lindo fin de semana junto a su linda familia, que Dios la proteja y la Virgen la acompañe. Abrazo a distancia, saluditos para Rodrigo, muchas gracias amiga, muchas gracias para ti igual. Radio Comunitaria Chilecito dice, saludos cordiales a la distancia desde Chilecito, tengan todos un gran día, por fin es viernes, dice, gracias a la vida y al Creador por darnos esta bendición de poder estar juntos, vivos un día más, dice. Muchas gracias amigo ahí, Miguel Ángel Valdés, de Radio Comunitaria Chilecito. Florina Rojas Paz nos dice, bonito y bendecido día, Bernie, como siempre, alegrando e informando la mañana. ¿Será posible temita de René y Nostrosa? Claro que sí, pues ahí lo vamos a buscar, amiga. María Rosas, buenos días, amiga Bernie, que tenga un lindo y bendecido día. Cuídese mucho, bendiciones, muchas gracias, amiga María Rosa. Igualmente, saludo para todos. Yané Castillo Castillo nos dice, hola. Hola, amiga Yané, ¿cómo está? Florita Fuentes, amiga, dice, feliz día. Muchas bendiciones, amiga Florita. Yayita Mar, que ahí nos manda un dedito para arriba. Florita Fuente nos dice, buen día. Hola. Nos dice la Florita. Un gran saludito para ti, Florita Fuentes. Ahí a todas nuestras amigas que nos van escribiendo en esta mañanita de día viernes. Oye, tengo aquí un avisito también ahí a propósito de nuestro amigo que nos mandó un saludito ahí. Nuestro amigo Víctor Espinosa. Este sábado estaremos frente a Puesto de Amable Pinilla. Seguimos con nuestros anhelos de vestimenta, implementación de equipos y micrófono. Si tú nos ayudas o cooperas, podemos sonar mejor. También agradeceremos a quienes nos aportaron este sábado anterior. Como también recordarte que estaremos vendiendo números para nuestra rifa que se realizará el día sábado 12 de septiembre. Atención, el dúo Indomable entonces estará este sábado en la Feria Libre de Chañaral Alto con su buena música desde las 17 horas a 20 horas aproximadamente este sábado 12 de septiembre, ¿eh? Para que ustedes vayan ahí a cooperar, chiquillos, ¿eh? cooperen. Vamos a ir con dos temitas que nos solicitó nuestro amigo ahí Víctor Espinosa. Y dice lo siguiente, buen día amigo, ¿cómo está? Espero estés bien, sí, aquí estamos ya con otro tratamiento, vamos a ver cómo va con este. Dos temitas, por favor, dice, parece tan sencillo, Fernando Casas, y Basta Ya de Cristóbal, muchas gracias. Claro que sí, amigo, nos vamos al tiro nomás con estos dos temazos musicales. Saludito ahí a Víctor Espinosa, que les vaya súper bien este sábado. Almicia Moraleda igual, ¿eh? Un gran saludito para ella.

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2: El Tribunal Supremo de España suspendió el derecho a voto de quienes hayan obtenido la nacionalidad a través de la Ley de Memoria Democrática, conocida como Ley de Nietos, por considerarlo un peligro para la transparencia electoral. El gobierno modificó el proyecto del registro de vándalos e incivilidades, eliminando la pérdida de la pensión garantizada universal y subsidios habitacionales como castigo. Además, acotó la suspensión de la gratuidad universitaria y separó las infracciones en dos nóminas diferenciadas. La Seremi de Salud Metropolitana abrió un sumario sanitario contra el laboratorio Cortorn tras detectar fallas de trazabilidad y almacenamiento en la custodia de muestras biológicas, luego del polémico test de drogas que forzó la salida del exsubsecretario Juan Pablo Rodríguez.
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4: 10 de la mañana, 39 minutos.
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0: Continuamos a esta hora de la mañana, 10 de la mañana, 44 minutos. 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Cierro las líneas ya, chiquilla. Ya no recibo ni un saludito más porque estoy completa ya hasta las 11, hasta las 11 de la mañana. Recuerden que hasta las 11 nomás estamos en el día de hoy. Vamos al tiro nomás con los saluditos que tenemos pendiente acá para alcanzarlos a tocar todos. Nuestra amiga Florina Rojas. Florina Rojas Paz nos dice: bonito y bendecido día, Bernie. Como siempre, alegrando e informando la mañana. ¿Será posible temitas de René Nostrosa? Claro que sí, ya lo tenemos listo ya, amiga Florina. Nos vamos con estos dos temazos.
1: Ya, muchachos, con la guitarra en la mano, le vamos a poner una buena cueca, cosa que den ganas de bailar.
2: Bien, chicoteá, puños para el frío.
3: ¿Cómo le damos?
4: Ya, yo viro los vasos.
2: Para el frío.
4: Don Jorge va a hacer el juego. Para el frío también. Y don René va a cantar la cueca.
1: Ya, claro. Pongámosle no.
2: Soy capaz de bailar.
4: Eso, póngale no.

0: Continuamos a esta hora de la mañana, 9 minutos ya para las 11, 9 minutos ya para las 11. Nos vamos con este saludito a nuestro amigo Miguel Ángel Valdés, que nos envió este saludo que nos envía todos los días nuestro amigo, ¿eh? Así que vamos con este saludito.
1: Hola, hola, hola, muy buen día, saludos por acá, le enviamos desde Radio Comunitaria Chilecito, uniendo tus sentidos, que les habla Miguel Ángel, a nombre de la directora Carmen Contreras, le queremos enviar un afectuoso saludo este día viernes 11, saludando a todos los Orlando, Rolando, que están de onomástico, que está de cumpleaños también, muchas, muchas felicidades. Aquí estamos acompañando a la gente, a nuestros amigos de nuestros pueblos, de nuestros alrededores, más bien, donde quiera que llegue nuestra señal. Con buena música, buenas vibras positivas, como siempre les digo, que dándole gracias a la vida y el creador por este nuevo día. Saludamos también a la distancia, como familia Valdés Contreras, queremos saludar a mis tíos, familia Araya Plaza, del sector de Los Morales, mis tías también que están por ahí, mis padres, obviamente, mi madrina Nadia, su hermana Ivonne. Y en general, a Mónica Olivares, que bueno, hace poco, ayer estuvo el cumpleaños la mamita de ella, ya, la señora Carmen. Así que saludos, saludos y a todos quienes nos conocen, tengan todos un excelente día. No se olviden que el día de hoy, en la tardecita, va a estar lo que es la obra teatral ahí en la Casa de la Cultura. Están todos cordialmente invitadísimos a partir de las 7 de la tarde en adelante, ya. Abrazos.

cuidan, que estén todos bien, que el Creador siempre les ilumine su camino. Gracias totales. Adelante, estudio.

Y ahí estaba, cierto, el saludito de Miguel Ángel ahí de Radio Comunitaria Chilecito. Vamos a ir con este saludito de nuestra amiga, para nuestra amiga Janet del sector de Los Morales, ¿ah? Vamos con estos, los Gavilanes de la Frontera. Cumbia ranchera ahí, porque quiere escuchar una bien movidita, dice. Así que nos vamos con esta cumbia ranchera. Saludito, Janet.

Bueno, amigos, nos comenzamos a despedir, ¿cierto? Muchas gracias. Recuerden que hoy se viene lo que es el taller de teatro Los Herederos con la gran fiesta del tomate desde las 7 de la tarde en la Casa de la Cultura, entrada totalmente liberada. Lo esperamos a todos. Recordar también que el sábado estarán los Indomables ahí en la feria, ¿cierto? Para que ustedes coopere ahí con ellos, con los Indomables. Tendrán su alcancía ahí para que usted coopere, aporte voluntario con el grupo Indomable, con Víctor Espinosa y Almicia Moraleda. Mañana sábado, a lo Mónica tu servicio, desde las 10 de la mañana a 12 horas. También estará Dimensión Sabatina con Fernando Pizarro de 6 a 8. De 6 de la tarde a 8 de la noche. El día domingo, Pit Music con Danilo Pizarro de 9 a 12 horas. De 9 a 12 horas. 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Muchas gracias por la sintonía. Nos encontramos el lunes, si Dios así lo quiere, estaremos nuevamente acá en Radio Dimensión en la 93.9. Chao, chao, cuídense.

llegado la hora de despedirnos. Pero no te olvides, a partir de las 9 de la mañana, Benny Gómez Maluenda está nuevamente junto a ti para acompañarte en Compartiendo en la Mañana. Que tengan todos una buena tarde. Hasta luego.

0: Son las 11 de la mañana.
1: Gracias, muchas gracias.
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0: Hola, hola, ¿qué tal, querida familia? ¿Cómo están ustedes? Un placer grande saludar a toda nuestra querida comuna de Montepatria, junto aquí a mi gran amiga Camila. ¿Cómo estás tú, Camilita? Préndale el micrófono, por favor. Tampoco.
1: Ahora sí. Muy, muy bien, tú y con todo el ánimo. ¿A ti te noto medio bajito? ¿Pasa
0: sí,
1: algo?
0: Sí, estamos bajitos porque en realidad hoy día vamos a empezar el programa de una forma distinta. Bueno, sabiendo todos y cada uno de ustedes que nosotros también trabajamos con los diferentes medios de comunicación de nuestra comuna de Montepatria. Bueno, el día de ayer, exactamente a la 1:00 a.m, falleció un gran animador, locutor, un hombre de radio, ¿ya? Como lo fue don Manuel Tello, de la localidad de Tulacán. A través de su radio y a través de todos los medios de comunicación, comunicamos el sensible fallecimiento de él y le dimos el pésame a la familia también. Estuvimos conversando con su hijo. Y es lamentable porque, bueno, don Manuel, después del fallecimiento de su esposa, él siguió trabajando en el tema radial. Siempre teníamos un contacto muy estrecho con don Manuel porque era un hombre que dejaba aprender cosas, saber de informaciones, un colocolino de tomo y lomo, como fue él. Siempre me decía cómo estábamos, colocolino, y siempre le daba una respuesta satisfactoria a su demanda. Pero hoy en día ya nos deja don Manuel Tello y se acallan las voces de Radio Fundación FM. No sabemos realmente qué irá a pasar de aquí en adelante. Como te dije, estábamos conversando con su hijo, el cual nos indicaba que están viviendo un proceso, no sé, todo en este momento, pero no es el sepelio de don Manuel. En este momento sus restos están siendo velados en su casa habitación, que es la Radio Fundación FM. Y me ha sentido pésame en la localidad de Tulagüe, porque en realidad la gente estaba acostumbrada, y cuando tú te acostumbras a algo como es escuchar la voz de don Manuel Tello, cuando dentro de su capacidad que tenía como buen entendedor, él daba noticias e informaba a la gente, por ejemplo, hora para el doctor, él daba, por ejemplo, el vehículo tanto estaba mal estacionado, saquen los perros, decían una vez, que tiene una talla muy buena con saquen los perros de don Manuel Tello, y era reconocido a nivel regional don Manuel Tello como uno de los grandes locutores. Así que nuestro más sentido pésame a la familia, especialmente a sus hijos, ya que quedan, y que ojalá, pues, ojalá la radio con la que usted me pueda seguir adelante.
1: Realmente que deja un legado tanto en nuestra comuna y especialmente en Tulagüel, una pérdida muy lamentable, y esperamos también que su legado pueda continuar.
0: Exacto. Sí, pues ojalá pueda continuar en el tiempo la radio Tulagüel FM y poder también llevar esa música que le gustaba a la gente, de nuestro querido amigo don Manuel Tello, que descansa en paz. Estaba bastante enfermito don Manuel, tenía varias cositas por ahí, nosotros que lo estaban afectando, sí, lo estaban afectando estas enfermedades, así que ya está descansando. Junto a su señora esposa, nosotros, sí, obviamente me imagino yo, nosotros, que será sepultado junto a su señora ahí en la localidad de Ciudad. Pero como dicen en todos lados, nosotros tenemos que continuar, y tenemos que continuar con la programación, porque la vida es así, continúa, y bueno. De lo triste, ¿no es cierto? Pasamos a la información también que tenemos que entregar el día de hoy también.
1: Así es, continuamos, pero recordamos. Sí. También ahí aprendemos de sin llegar.
0: Exactamente, queremos ahí recordarlo, ¿no es cierto?, a don Manuel, y siempre lo vamos a tener presente en los distintos medios de comunicación de nuestra comuna de Monte. Bien, hoy día tenemos que saludar a alguien especial, que se encuentra de onomástico. Ni luces de pedacito de torta, algún queque. ¿Sabes qué es lo que tenía? Churrasca con el queque. Churrasca. Nuestro querido amigo Orlando, que hoy día se encuentra de onomástico. Orlando, un abrazo para usted, amigo.
1: Sorprendido, Orlando. Orlando, ¿sabías que estabas de onomástico?
0: Pero si le puso la letra más grande.
1: Ah, verdad, que está con un calendario aquí.
0: Sí, pero en la media letra abajo de una de septiembre, dice Orlandito, dice
1: Orlando, hace posible que todos y todas ustedes hoy nos puedan escuchar, así que Lo saludamos con muchísimo cariño ahí, ¿eh? Se está aplaudiendo, obviamente nosotros también.
0: Es bueno aplaudirse solo.
1: Estábamos aplaudiendo. Se celebra solo.
0: Se celebra solo.
1: No, lo celebramos, lo celebramos.
0: ¿Me hace acordar a Mr. Bean cuando celebró su cumpleaños solo en su pieza? Algo parecido. Oye, no, pero un abrazo, amigo. Me alegro que hoy día lo disfrutes, que lo pases bien. Ya te debemos el regalo, ¿no es cierto, Cami? Ya te vamos a traer ya un televisor a color en blanco y negro. Para que lo pases bien. Así que, bueno, saludamos a toda nuestra gente querida que está en nuestra programación. Ya luego se vienen las notas. Tenemos un entrevistado. Tenemos actividades. Uf, yo creo que tú me cuentes cómo te fue ayer.
1: Ayer, ahí les voy a estar contando. No quiero adelantar nada de información.
0: Estuvo bonito, ¿no? Sí,
1: muy bonito.
0: Vamos a la música, vamos a un temito musical y ya regresamos con toda la información aquí en tu programa Conexión Comunal.

0: Ahí estaba una
1: entre mares.
0: Cochera, para nuestra querida Camila ahí que quiere bailar. ¿Quiere bailar cueca usted?
1: Mejor miro cómo bailan cueca. Ahí saco fotos. A eso me dedico.
0: Muy bien. Hoy vamos a pasar a las notas, ¿no es cierto?, que han sido realizadas para el día de hoy.
1: Vamos entonces con las informaciones de nuestra comuna. Con una importante inversión financiada por Subdere, la Municipalidad de Montepatria concretó la entrega del proyecto domiciliario de agua potable y alcantarillado Calle Los Pinos, en la localidad de Pueblo Hundido. Esta iniciativa benefició directamente a 3 familias del sector, brindándoles un acceso sanitario seguro y una red formal que mejora significativamente su calidad de vida tras años de gestiones vecinales. Detalles en el reporte del periodista Juan Pablo Ramos.
2: Realizó este pasado viernes en la localidad de Pueblo Hundido. El municipio de Montepatria completó la entrega oficial del proyecto domiciliario de agua potable y alcantarillado en Calle Los Pinos. Esta iniciativa beneficia de manera directa a 3 familias en el sector, quienes en un incansable trabajo vecinal lograron la regularización definitiva de los sistemas sanitarios a través de aguas y rayos. La ejecución de estas obras se concretó en este proyecto municipal, financiado con recursos de la Subsecretaría de Desarrollo Regional y Administrativo de Subdere. Esta inversión pública permitió habilitar una red vigente, formal y segura que garantiza la cobertura de los servicios de agua potable y alcantarillado, teniendo fin a años de incertidumbre de las condiciones eficientes para estos hogares. Al respecto de aquello, Melida Tapia Cortés, vecina del sector, comentó su impresión por esta entrega.
3: Estoy un poquito emocionada de esta, como se puede decir, gran obra que hicieron junto a mi Dios, agradecer a Dios, agradecer al alcalde, a las autoridades que vinieron por permitirnos, si bien usar el agua fueron momentos difíciles, muy difícil estar sin agua, pero gracias al Señor venía el camión al Ciber y venía a dejar mi agüita, agradecida porque, como les digo, para mí era difícil dejar mi trabajo y correr en las mañanas, era difícil pedir todos los lunes permiso para estar acá, pero llegó el día, llegó el gran día en que podemos usar el agua, podemos abrir la llave. Yo sé que hay que pagar el agua, yo sé que ya desde ahora en adelante el camión ya no me debe dejar más agua, pero tengo la dicha de usar el agua, tengo la dicha de pagarla, porque nada es gratis, siempre he dicho, con muchos logros, con muchos sacrificios.
2: Quien también se suma a sus palabras es la vecina Yasmín Sierra, quien detalló la importancia de poder tener acceso a los servicios básicos como es el agua potable.
4: Bueno, ¿qué más puedo decir? Estoy muy contenta, muy agradecida, como dije primeramente de Dios, y estoy agradecida a todas las autoridades que nos dieron, que se dispusieron a realizar todos estos proyectos, porque yo empecé con esto del agua mucho antes de venir a vivir acá, y nunca me salió, siempre me cerraba las puertas, pero siempre con la esperanza de que íbamos a lograrlo. Al principio era yo sola, después llegaron 2 vecinas que vinieron y fuimos para adelante. Así que, ¿qué más puedo decir? Estar muy, muy agradecida y es algo que después de 20 años esperar, eso es como un champañazo a la vida, porque por fin algo que parecía tan lejano, pero tan lejano, al principio cuando yo llegué a vivir en este lugar, ahora es real, es real. Entonces podemos ocupar agua y contenta, porque ya uno no tiene que estar pidiendo a los camiones o a los vecinos que te puedan vender el agua, porque así lo hicimos nosotros. Se lo agradezco al alcalde, a toda su comitiva, a todos los que vinieron, con todo el corazón, se los agradezco. Yo sé que hay cosas que son difíciles de lograr algunas veces, pero vamos, que se puede. Porque con perseverancia, sí, sacamos las cosas y cosas que algunas veces son muy lejanas, pero después son reales.
2: Por su parte, el alcalde de la comuna de Montepatria, Cristian Carrera Peña, destacó la importancia del trabajo colaborativo en parte de los equipos técnicos municipales y en el apoyo recibido a través de su
5: equipo. Bueno, sí, fuimos a compartir con los vecinos, con tres familias del sector de Pueblo Hundido, que estando en la ciudad de Montepatria y veían como todos sus vecinos contaban con el servicio de agua potable y alcantarillado, y ellos por distintas razones no tenían el servicio. Y bueno, postulamos un PMB viral, que costó harto también desarrollarlo, principalmente por las certificaciones después de Aguas del Valle, pero ya están conectados ya al servicio, lo pueden utilizar, y estaban felices las familias de contar con agua potable permanente, no que llegue un camión aquí en plena ciudad, y el sistema de alcantarillado sin duda que les cambia la vida. Así que bueno, eso también da cuenta de que en nuestra comuna estamos preocupados de los grandes proyectos, pero también de aquellos proyectos que a lo mejor en montos de recursos no son tan altos, pero sí vienen a resolver y a cambiar la calidad de vida.
2: Desde la Municipalidad de Montepatria, destacar la perseverancia y el empuje de estas familias. La entrega de esta infraestructura representa un avance sustancial en materia de equidad territorial, asegurando un entorno más digno, promoviendo espacios sanitarios y mejorando directamente la calidad de vida. Desde Montepatria informó el periodista Juan Pablo Ramos.
0: Ahí estaba Juan Pablo Ramos con esta información bastante importante. Felicitar a las familias que obviamente recibieron este beneficio y que, como decía la dama, porque es importante perseverar para poder conseguir las cosas. Y en esta oportunidad así se pudo hacer.
1: Una noticia sumamente importante porque mejora la calidad de vida de vecinos del sector. Lamentablemente fueron años que tuvieron que trabajar para que este proyecto saliera adelante. Una buena noticia que finalmente se pudo concretar, y que también la comuna no se centra tan solo en grandes proyectos, sino que también trabaja directamente con las comunidades, tal como lo mencionaba ahí el alcalde en la entrevista de esta noche.
0: Ha sido algo muy importante que ha realizado la gestión municipal con respecto a trabajar siempre con la comunidad, ¿no? Porque tiene la visión, la voz y por supuesto también la esperanza de la vecina de concretar sus sueños. Así que ese es un caso que se realiza durante todo el año con los vecinos y vecinas. Pasamos a la siguiente nota, a una entrega de 373 computadores de la beca TIC 2026 a estudiantes de Montepatria. Beneficio de una beca incluye además un módem de conexión a internet por un año. Detalles con nuestra queridísima Camila Sempre de Periodismo.
1: Más de 370 estudiantes de Montepatria recibieron computadores de la beca TIC. En este contexto, el beneficio entregado por FUNAE no solo contempla un computador, sino también un módem con internet, permitiendo que los estudiantes dispongan de herramientas y conectividad para fortalecer sus aprendizajes desde sus hogares. El alcalde de Montepatria, Víctor Herrera Peña, destacó el impacto que tiene esta política pública, especialmente en territorios rurales, donde el acceso a la tecnología puede marcar una diferencia en las oportunidades educativas de niños, niñas y adolescentes.
6: Bueno, creo que esta política pública del acercamiento de las tecnologías a todos los estudiantes de séptimo básico que cursan en las escuelas públicas es una de las mejores políticas públicas que existe en nuestro país, porque es acercar la tecnología, acercar el mundo a los estudiantes independientes de las zonas de donde son. Lo conversaba con algunos de los estudiantes, este es el primer computador, no solo de ellos, es el primer computador que llega a la casa. Es un elemento que es desconocido en muchos hogares de nuestra comuna y que no hubiese servido para las precipitaciones, donde tuvimos semanas alumnos aislados y que les permitiera esta herramienta haber podido acceder a sus clases de manera telemática, y sabemos que les va a servir para todo el proceso que se viene en adelante, y también lo decíamos, se lo pedíamos a nuestros estudiantes que también faciliten el computador para los otros miembros de la familia, para realizar trámites hoy día también de manera online, y agradecer a la FUNAEP por haber hecho esta entrega en nuestra comuna a los cerca de 400 estudiantes de nuestra comuna de Montepatria que desde el día de hoy ya cuentan con un computador para desarrollar su proceso de educación.
1: Desde FUNAEP, Elizabeth Bertel, su directora subrogante, valoró la posibilidad de contribuir al proceso educativo de los estudiantes mediante la entrega de estos equipos.
7: Sí, en la comuna estamos entregando más de 370 equipos, son notebooks a los estudiantes de séptimo básico, y me pregunta qué es para mí es un orgullo entregar estos equipos como Junael, estar aportando al logro en el sistema educativo de los estudiantes. Porque esto es un aporte, partimos del séptimo básico, pero como dijo también la alumna que hizo el discurso, les va a ayudar hasta llegar a cuarto medio. Y esa es la base para poder avanzar después en los estudios superiores. Entonces, este es un avance, un aporte que acerca a los niños a la tecnología y que los ayuda en el momento justo, cuando estamos en la necesidad de ir acercándose y de ir creciendo también en el tema educacional. Así que venimos acá a entregarle nuestro apoyo, a acompañar a los niños y a felicitarlos también por recibir este equipo que está siendo, en algunos casos, uno de los primeros equipos que tienen en su casa. Le he preguntado a varios de los chicos y efectivamente era el primer equipo que tenían. Entonces nosotros felices también de seguir entregando este beneficio a los estudiantes.
1: Para las familias beneficiadas, el computador también representa un alivio frente al costo que implica adquirir este tipo de equipamiento y acceder a conectividad. Iván Cortés, padre de uno de los estudiantes beneficiados, destacó la importancia de que su hijo pueda contar con esta herramienta.
8: Sí, mire, orgulloso de que este beneficio llegue a nuestros hijos, porque para uno es algo avanzado que se lo está dando. O sea, de principio nosotros, bueno, yo como papá no tuvimos esto, pero sí mis hijos lo están recibiendo y es un aporte muy grande para la educación. Dar gracias a esto, porque a Junaén, el gobierno, el motivo de que nuestros hijos reciban este beneficio. Para ellos el primer computador. A veces no están los medios como para hacerlo o para comprarlo. Así que yo como papá, porque aparte de esto son tres hijos más que tengo, entonces a veces la parte económica no está como para hacerle llegar esta felicidad a mi hijo.
1: La alegría también fue compartida por los estudiantes. Bárbara Castro, de Escuela Guatulame, señaló que el equipo será de gran utilidad para sus próximos años escolares.
9: Estoy muy contenta con este beneficio porque es algo muy bueno que me va a servir mucho para hacer mis tareas y trabajos ya que voy a pasar a octavo básico.
1: De esta manera, la beca TIC se transforma en un apoyo concreto para estudiantes y familias de Norte Patria. No solo mediante el acceso a un computador, sino también a través de conectividad, contribuyendo a reducir las brechas digitales y fortalecer las oportunidades educativas en los distintos sectores de la comuna. Informó desde Norte Patria, Camila Sesto.
0: Bien, ahí estaba Camila, bueno. Camilita, cuéntenos entonces, bueno, muy felices los papás, se escuchaba ahí a través de la información.
10: Claramente, fue una instancia muy significativa y muy esperada. Con lo que pasó de la lluvia, se tuvo que retrasar esta entrega de computadores. Generalmente se realiza ya en agosto, pero se entiende que por razones ya de fuerza mayor, se tuvo que posponer. De igual modo, todas las familias muy contentas, los apoderados, los estudiantes, porque tal como mencionaba el apoderado que fue entrevistado, es el primer computador para muchos hogares de la comuna, es un equipo que no es tan de fácil acceso, que no todos cuentan con la posibilidad económica para que un estudiante cuente con un computador, así que es un beneficio que ayuda muchísimo. Y más aún, yo tenía acompañado con internet por un año, y con programas también que los estudiantes pueden utilizar para apoyar su aprendizaje.
0: Exactamente, bueno, muchas felicidades a todos los estudiantes y a las familias también que recibieron este computador, los chicos, para ayudar y avanzar mucho más así con sus tareas y con lo que tienen que realizar a través de la plataforma internet. Es cierto que es tan importante también tener internet para que los chicos puedan enterarse de las, sobre todo de hacer las tareas, los trabajos y todo
10: lo demás. Sí, el alcalde de hecho lo mencionaba en sus palabras, que habría sido de mucha ayuda cuando fue el tema de las lluvias, porque es un medio que permite generar contacto, tener acceso a información, así que es una herramienta que sirve tanto para comunicarnos, estar atentos de lo que está pasando, y también para el aprendizaje. Así que ahí felicitamos a los 373 estudiantes de la comuna que recibieron sus computadores con internet, y que le saquen todo el provecho posible a esta beca de la Junae.
0: Oye, ayer ya estaba, yo estaba viendo a propósito de internet, veía yo, guarden la vestimenta de los chicos de la escuela, porque se les va a mojar la manta, qué sé yo, que el pantalón, que esto, porque estaba seriamente el cielo listo y preparado para que cayera una lluvia. Bueno, no fue así, cayeron gotitas demasiado finas, entonces la verdad es que hubieron muchos chicos, ¿no es cierto?, que están así un poco preocupados, digo, se me va a mojar la tenida para el 18, ¿ya? Y muchos colegios que van, ya están realizando esta actividad. ¿Te parece si a la vuelta hablamos de lo que usted acaba de vivir ayer?
10: Me parece, ahí voy con lujo de detalle. Entonces vamos a la pausa musical.
0: ¿Se comió una empanadita ahí o no?
10: Te contaré a la vuelta.
0: A la vuelta. Vamos a la música, maestro Orlando, que hoy día está celebrando.

0: Ahí estaba la temporera. Obviamente estábamos conversando acá con Camila y con Ricardo, quien está con nosotros el día de hoy. Estamos hablando de la venta de leche que se va a producir este año 2018 en cada una de las fondas de nuestro querido país. ¿Cómo estás, Ricardo?
1: Muy bien.
0: ¿Bien?
2: Bien, aquí nos preparamos para el 18.
0: ¿Estamos preparando para el 18? ¿No?
1: Sí, mire, yo le tenía que hacer algo.
0: Acércate un poquito más al micrófono, Ricardo. Está con nosotros Ricardo Castro, un cierto que nos viene a acompañar y a entregarnos algunas informaciones con respecto a qué es lo que va a pasar específicamente con los señores que tienen negocios especialmente para el 18.
1: Te cuento. Tenemos una pequeña feria para el día 18 en el desfile, que ya tenemos varios inscritos para que las personas que se quieran sumar a esto. Es solo para el día 18 en el desfile, unas 4 o 3 horitas por ahí son ese permiso. Ya llevamos alrededor de 15 puestos agendados y cerramos esto el día 15, porque tienen que dejar cancelado ese permiso.
0: Ya.
1: El valor del permiso son 5.000 pesos.
0: Ya.
1: ¿Ya? Tenemos algunos puestos para la feria, para la Plaza del Parque. Que también ahí son limitados, son alrededor de 15 puestos, entonces ya llevamos 8 o 9 inscritos.
0: Ya que están listos ya.
1: Claro, entonces sí. Quedan algunos cupos para que puedan, algún emprendedor se pueda venir a inscribir hasta el 15.
0: Ya.
2: Perfecto, entonces para el día 18 esas son las dos posibilidades. Acá en la Plaza de Montepatria, para la cuando se realiza el acto comunal de Fiestas Patrias, se puedan instalar y también en el PAN.
1: Exacto, perfecto, sería la cantidad de puestos que tenemos.
2: ¿Y desde qué horario? ¿Cómo funciona?
1: El permiso, mira, puede ser desde las 9 de la mañana, acá en nuestro patio, y en la del parque sería un poquito más temprano porque es antes.
2: Es antes, claro, efectivamente, la cosa es a las 9:30.
1: Ya, entonces podría ser desde las 8 para que esté instalado. Lo que sí le pedimos, el tema de los nuevos emprendedores, que no va a la parrilla, no va a hacer cosas, sino que solo venta de productos que sean envasados, en verdad, helado, esas cosas sí es posible, pero la parrilla no, porque está todo el ambiente con mucho humo, así que eso no lo estamos permitiendo.
0: Ya, oye Ricardo, bueno, hay cosas importantes, como tú lo decías recién, el tema de la parrilla y mucho más para nuestros emprendedores de nuestra querida comunidad, nuestra casa. Pero también tenemos el mes aniversario, nosotros lo hemos comentado, lo hemos dicho acá con Camila, que también el día 28, día lunes 28, la gente decía, ¿por qué no lo hacen un día sábado? Es que acá en nuestra patria se celebra el día que es, o sea, cayó día lunes 28, el lunes 28 se celebra el aniversario de nuestra Montepatria. Cuéntanos, ¿qué pasa con los puestos ahí también de personas? Porque, bueno, vienen de distintos puntos de nuestro país, te digo, porque el año pasado había gente que no era ni siquiera de Valle, ni de Serena, ni de Coquimbo, sino que venían directamente de Santiago, como que se pasan el dato. Entonces, ¿qué pasa con eso si no están autorizados?
1: Mira, nosotros tenemos también ahí una cantidad de puestos que ahí se extiende un poquito más acá en la plaza, porque tenemos acá los alrededores también, un pequeño patio de comida, lo dejamos ahí específico. Ahí son alrededor de 35 puestos. El valor son de 10.000 pesos. Todavía los que han puesto, llevamos alrededor de 28 inscritos. La gran parte son de nuestra comuna, ¿ya? Y como dices tú, nosotros vamos a tener ahí el departamento de seguridad, nuestros inspectores municipales, para que no se instalen más de lo que nosotros ya tenemos permitido. Eso también lo vamos a cerrar alrededor del día 17, sería lo último, pero ya se están acabando. Entonces, si algún emprendedor local quiere participar en esto, que se acerque al departamento de renta y patente para poder inscribirlo y dejarle un puesto designado, ¿ya?
2: Entonces, cualquier interesado se acerca al departamento de rentas y patentes. ¿Cuál es el horario de funcionamiento?
1: Mira, nosotros atendemos desde las 8 de la mañana hasta las 17:30, pero la caja es la que cierra a las 4 de la tarde para pagar el permiso. Estos permisos no los vamos a... Los permisos del 28, que es de nuestro aniversario, los van a cancelar en el mismo día. El mismo día los vamos a estar nosotros cobrando con nuestros inspectores para hacer la fiscalización y el cobro.
2: ¿El mismo 18?
1: El mismo 28.
2: 28, perdón.
1: Los del 18 sí tienen que venir a cancelar hasta el 15.
0: Ya. Bueno, ya lo saben ya todos nuestros amigos que obviamente van a vender sus productos. Ahora, vamos a sacar cuenta. Palki, hay 8 cupos más o menos que están listos y son 15 en total. Ya, los chicos pueden ir e inscribirse ahora, pagar 5.000 pesos, que es lo que se cobra, ya, para que usted tenga su autorización para vender su producto. Monte Patria, ¿también tiene una misma cantidad?
1: Monte Patria tenemos, sí, alrededor de 15, hasta 20 puestos, pero...
0: Hasta 20 puestos. ¿Y cuántos tenemos ocupados ya?
1: Llevamos ahí 10, ¿no?
0: 10 puestos ocupados.
2: Quedan aproximadamente.
0: Quedarían unos 5 a 10 puestos, ¿no es cierto? Claro. Que usted puede venir y puede pagar también esos 5.000 pesos. Mm-hmm. Para el 28. Nos vamos al 28. El 28, o sea, hay una aproximación de 35 puestos a 40 puestos, ¿no es cierto? Pues, obviamente se le está dando la facilidad más a los emprendedores de acá de nuestra comuna.
1: Exacto, ¿ya? Emprendedor local.
0: Local, más local. Entonces son 35, va a haber un patio de comida exclusivo solamente para los que quieran comprarse la empanadita, que el anticucho, que la cosita para allá, que la cosita para acá. Y obviamente estos cupos también van a ser requisados, van a haber inspectores ahí para proteger, ¿no es cierto?, de que usted no venga una persona de otro sector, de otro lado, y dice, no, yo no saqué puesto, entonces quiere hacer la venta, ¿no es cierto?, sin pagar el permiso. Este va a tener un costo de 10.000 pesos.
2: Mi consulta, ya que Tuni sacó esto
0: a relucir.
2: ¿Las condiciones para los emprendedores del día 28 son las mismas que para los emprendedores del día 18, es decir, productos envasados?
1: No, mira, el día 28 sí se permite el tema de la
0: venta.
1: De la venta de empanadas, pero siempre teniendo el resguardo, porque ahí también vamos a evaluar el tema de la parrilla, porque es mucho el humo, pero hay personas que trabajan con plancha y la trabajan de manera que esté atrás de, y no expuesta hacia donde está el público, para no correr riesgos de quemadura o algo así.
2: Claro, mira, buen punto. Ahí cambia un poco como lo que pueden ofrecer ahí los emprendedores.
1: Exacto.
0: Bueno, importante todos los detalles que nos cuenta acá nuestro amigo Ricardo. Bueno, Ricardo, ¿se pagaron ya las patentes?
1: Eso también sería bueno. Mira, estamos haciendo inspección en toda nuestra comuna por el tema de las patentes comerciales. Hay bastantes que se olvidaron de a lo mejor cancelar las patentes. El periodo de la patente comercial se venció en julio, ya estamos en septiembre, entonces se están haciendo fiscalizaciones, la puede hacer nuestro departamento de renta como carabinero. Uh-huh. Evite multas, porque las multas son más caras que la patente. Entonces,
0: ay, ay, ay.
1: Por favor, vengan a cancelar.
2: Todavía entonces se puede.
1: Claro, está moroso, pero pueden venir a cancelar.
0: Bueno, importante que usted sepa también con respecto a todo lo que va a acontecer este día 18 de septiembre, tanto en el Palki como en Monte Patria, y también, por supuesto, el 28, donde se celebra un aniversario más, 421 años de Monte Patria. Así que, sí, dime.
1: Mira, yo estoy encargado de otro departamento igual, de permiso de circulación, y también hay bastantes personas que no han cancelado su segunda cuota por olvido.
0: Ay, ay, ay.
1: Y se los viene el 18, ustedes saben que hay bastante control.
0: Tiquitiquití.
2: Alta
1: fiscalización de carabinero. Entonces, evite un problema y vea su papelito si pagó en cuota o pagó total. Si pagó en cuota, acérquese. Nosotros atendemos desde las 8 de la mañana hasta las 4 de la tarde de lunes a jueves y el día viernes de 8 a 1.
0: Mediodía. Bien. Ya lo saben, quedó clarito usted.
2: Clarito como el agua.
0: Clarito como el agua. Ricardo, te queremos agradecer enormemente por haber traído esta información para que toda nuestra gente de la comuna de Monte Patria se entere de qué es lo que pasa durante estas fiestas que se nos aproximan ya la próxima semana. Y
1: mi último punto igual es por el tema de los permisos de circulación de los camiones. Este mes es el vencimiento de los camiones. Entonces todos nuestros empresarios camioneros, que se acuerden que este mes le vence su permiso de circulación y tienen que renovar, ¿ya?
0: Ya lo saben, ya. Dios, mal, no tengo camión. Porque
2: no pueden decir que nadie se los dijo. No se los
1: dijo.
0: Lo dijimos hoy y en la radio, entonces, para que la gente... Y no le cuenten después. Pues, oye, el Ricardo estaba hablando con ese tunilla y en la radio. Y la Camilita, ¿ya? Entonces, muy bien, pues, amigo Ricardo, que le vaya muy bien. Igualmente, que lo pase muy bien.
2: Muchas gracias por esta información muy importante y pertinente para este mes de septiembre, porque queremos que todo funcione y funcione bien.
0: Cami,
2: cuéntame.
0: Me estás debiendo lo que pasó en Guanayer.
2: Oh.
0: Cuéntenos, por favor, cuéntenos cómo estuvo de maravillosa esa actividad.
2: Te cuento, Tuni, que ya en Guana dimos el puntapié inicial a los actos que se realizan en las escuelas por fiestas patrias. Ayer Guana fue quien dio inicio.
0: Fue la primera escuela.
2: A las 4 de la tarde, donde pudimos compartir con toda la comunidad, ahí con los más chiquititos, sus bailes. Me acuerdo que hicieron una presentación muy bonita de la matanza de la Escuela Santa María. Muy significativa también para la época, para la historia de nuestro país. Pudimos ver ahí bailes del norte, bailes del sur, el tradicional pie de cueca. Y es muy bonito ver cómo toda la comunidad se compromete con esto, porque tanto los mismos docentes, asistentes de la educación, los estudiantes y los apoderados sacan adelante estos actos. Así que fue una instancia muy bonita de encuentro. Y no fue el único también que se realizó el día de ayer. Posterior a este acto nos dirigimos ahí a Hacienda Los Molles, fuimos a la escuela Buenaventura, escuela que cuenta con dos estudiantes, con Nayadet y con Esteban, quienes también fueron, imagínate, maestros de ceremonia, bailaron, recitaron,
0: tiraron
2: sus tallas, las hicieron todas. Y pese a que son dos estudiantes, la comunidad se acercó a la escuela y había muchas personas ahí compartiendo, viendo este acto que con mucho cariño lo prepararon estos dos estudiantes junto a su profesora encargada ahí, Carla Pastena. Y se nota que hay un cariño, hay vocación y un compromiso con la educación rural y de estos dos pequeños. Así que hay una instancia muy, muy bonita. No te voy a negar que hacía frío, mucho frío.
0: Ya, sí estaba helado.
2: Helado, corría viento, por allá habían truenos, caían gotas, pero los estudiantes sacaron ahí su show adelante y pudimos compartir. Así que vamos a continuar ahí visitando todas las escuelas que podamos. Hay algunas que no podemos porque hay topes de horario, pero siempre hay el Departamento de Educación envía un representante, porque es muy importante también nosotros reconocer.
0: Estar presente.
2: Claro, y el trabajo que hay detrás.
0: Oye, los chicos se preparan durante un mes, que la guaracha, que la cueca, que baile del norte, que del sur, que de este otro lado, de para todos lados, ¿no es cierto? Y los papás también, que tienen que estar cosiendo, que tienen que estar preparando, todo lo que significa que sus hijos bailan, ellos llegan con sus cámaras listas para sacar a su hijo como baila, en fin, el que recita también se lleva premio, ¿no es cierto?, de fotografía, de felicitaciones, ¿no es cierto? Es todo, ¿no es cierto?, lo que acontece en nuestros colegios de la comuna de Montepo.
2: Y es muy bonito también ver cómo cada establecimiento le da su propio sello. Hay, claro, actos que son bien conmemorativos, como lo que pasó en Guana, con la representación, el homenaje también que se hizo a la matanza de la Escuela de Santa María de Iquique. Hay otros que son, pero también pasa de todo, hay cueca, hay bailes también que nos hacen reconocer y querer todas nuestras tradiciones y todo nuestro territorio nacional, finalmente hay representaciones del norte.

0: La mayoría de los colegios comienzan desde el lunes ya a preparar lo que son las fiestas, el 14, el 15, 16, 17, ya preparándose ya para lo que es el 18 de septiembre, pero los colegios ya están listos y dispuestos y ahí nuestra Camilita va a andar cubriendo todas estas actividades.
1: Pero es muy bonito, es un trabajo muy gratificante ver
0: me imagino.
1: A las familias, a la comunidad reunida, a los niños también, que es su momento de lucirse, así que es un trabajo que lleva sacrificio, pero muy gratificante, y poder acompañarlos también desde el municipio ahí en representación, acompañando a nuestro alcalde, es muy grato.
0: Hoy tenemos que contarle a toda nuestra gente que hoy día Senda Previene tiene su gran jornada en la localidad de Guatulame, ¿ya? Hoy día, a contar de las 3 de la tarde, en la plaza de Guatulame, Senda Previene tiene esta fonda, ¿sí ya? ¿No? ¿Se llama fonda? ¿La fonda que tienen ellos? Sí, una fonda preparada exclusivamente con juegos populares, van a tener regalo para los niños, qué sé yo, y todo esto alusivo, ¿no es cierto?, a prevenir. La prevención siempre es importante de parte de Senda Previene, ahí con Martita a la cabeza, ¿no es cierto?, de esta oficina, así que invitamos a los amigos de Guatulame que vayan a la plaza, que disfruten una grata jornada. Va a haber de todo, empanadita, van a haber terremotos sin alcohol, en fin, todo. Volantines sin cola, en fin, esto va a estar bonito. Vamos a la música, maestro, y regresamos, porque ya nos quedan algunos minutitos junto a ustedes.

0: bájale volumen, súbele volumen. No, o sea, ahora. Oye, tenemos el despacho de nuestro periodista Juan Pablo Ramos en este momento, que nos va a contar la siguiente actividad. Hola, Juan Pablo, ¿cómo estás tú?
1: Muy bien, Luis. Camila, ¿me escuchan bien por allá?
2: Excelente.
3: Estamos excelente.
1: Perfecto. Bueno, les cuento, me encuentro aquí en el Palqui, en el Parque Bicentenario del Palqui, donde en este momento se está desarrollando la actividad. Pasamos agosto, ahí lo comentábamos, durante esta semana se realizó la actividad comunal Bienvenido a Septiembre, pero también se mantienen las raíces de recordar que nuestros adultos mayores están pasando agosto, así que aquí hay una gran cantidad de adultos mayores reunidos en torno a la música, a la convivencia, en una jornada muy entretenida. Están ahí compartiendo unos quequitos, tomándose unos mates y por supuesto también disfrutando de toda la música, que en este caso viene de mano de don Manuel Díaz, el trovador de rapés, quien está

0: compartiendo, cantando algunas canciones que le van pidiendo los vecinos y disfrutando de esta linda jornada aquí en el Parque Bicentenario del Parque, al costado del Cefam del Parque. Y bueno, la gente lo está pasando bien, está bien, bien entretenida la cosa.
1: Te escuchamos, creemos que tú también lo estás pasando muy bien.
0: Sí, así es, de hecho, estuvimos un rato bailando, nos tocó salir a mover el cuerpo, no es que la señora ahí quería que bailáramos con ella, pero bien, todo muy entretenido, la gente muy contenta, aquí hay adultos mayores de clubes de adultos mayores del parque y también de algunas juntas de vecinos, vimos a personas de Palos Quemados, gente del Parque Bajo, gente de la Villa del Parque y de distintos sectores también de nuestro territorio, así que ha sido una actividad muy bonita, muy nutritiva, con gente de altos sectores. Y bueno, ahí nos visitan lo que yo digo yo, de cariño, los adultos nos comentaban que no habían estado saliendo con el tema del frío, del invierno, habían estado bien guardados, pero y ahora con este cambio de temperaturas, con este solcito y también con esta postal que ya nos está empezando a dar el parque con el embalse de fondo, y se están aventurando a salir, a tomar más aire. Y esta actividad, por supuesto, que encarna esa energía y la gente lo está pasando súper bien. Así que todo bien por acá, por el parque.
1: Me alegro. Bien importante también mencionar que, claro, es agosto, junio, julio son meses bien complicados porque hay un alto índice de enfermedades respiratorias que son las que más complican a los adultos mayores. Así que celebren, lo tienen más que merecido.
0: Camila, más que merecido, por supuesto que los panoramas para la gente van a seguir. De hecho, nosotros este fin de semana tenemos hartos panoramas de distintos tipos y entiendo que también el día de hoy en General Alto vamos a tener la presentación de una obra de teatro que se va a realizar vinculada a lo que es la fiesta del tomate, una tradición de General Alto, y que se va a retomar en esta obra teatral, la cual se está gestionando con apoyo municipal, pero también tiene una base comunitaria muy importante, que es la gente de General Alto, que recuerda su historia y que también trae este lindo panorama. Así que también aprovechar de invitar a todos hoy día viernes 11 a las 6:30 en la Casa de la Cultura de General Alto se va a realizar el taller de teatro de las fiestas del tomate. Así que tampoco se lo pueden perder dentro de los panoramas del día de hoy. Y por supuesto también en nuestras redes sociales pueden encontrar toda la información que hay para el día de mañana. Vamos a tener un esquinazo en Pedregal, en la Escuela Santa Bernadetta de Pedregal. También vamos a tener una peña folclórica en la Villa El Palqui durante la tarde. Así que son hartas cositas las que se vienen.
1: Así es que septiembre llega con todo aquí a nuestra comuna, todas las localidades ahí disfrutando, generando instancias de encuentro.
0: Así es, Camila. Bueno, eso es cuanto puedo informar por acá. Como les comento, la música sigue, la gente sigue bailando y vamos a tener que volver al ruedo porque me están mirando ya de lejito que tengo que
2: bailar.
1: Exactamente, agradecemos entonces este despacho y también esperamos los registros que puedas obtener de este encuentro para poder verlos en nuestras redes sociales.
2: Ya, gracias. Ahí está Juan Pablo Bailarín, ya, quien obviamente ya se encuentra con nuestros adultos mayores, ahí entreteniéndose, la están pasando muy, pero muy bien. Oye, recibí una información acá, ¿te cuento algo, Cami? Está ahí comunicándome con el hijo de don Manuel Tello y dice que están sacando el programa al aire, ya, desde la radio Tulacuén, dice, estamos transmitiendo el programa municipal, así que queremos informar, dice que mañana sábado a las 11 de la mañana será el responso de mi padre y después dice iremos al cementerio local de Tulagüen para todas las personas que nos quieran acompañar ahí por el lamentable, ¿no es cierto?, suceso, ¿no es cierto?, de don Manuel Tello, quien falleció este fin, más bien dicho, hace 2 días atrás y que se encuentra ya en su casa, ahí se está haciendo el velatorio, ¿no es cierto?, de don Manuel Tello, nuestro gran amigo de Radio Tulagüen FM. Así que un abrazo grande, amigo, a tirar para arriba, por supuesto, y fuerza para toda la familia en este caso, ¿ya? Así que, pero están transmitiendo el programa y qué bueno, ¿no es cierto?, que la gente de Tulagüen sepa que nosotros estuvimos acá entregando toda esa señal de cariño, de fuerza para la familia de don Manuel Tello ahí en Radio Tulagüen FM. Bien, te decía que mañana es una peña, también hay una actividad en la escuela.
1: Santa Bernardita Santa de Pedregal, Bernardita. Un esquinazo.
2: Ya.
1: Hoy día va a estar, la actividad es en Chañaral Alto.
2: La de senda en, a las 3 de la tarde en Guatulame. Guatulame. Ya. Mañana también parece que tenemos otra actividad por ahí anexa y se nos vienen, no, un sinfín de cosas.
1: Son tantas actividades que ya nuestra cabeza no nos da.
2: No da.
1: Pero lo que sí da es nuestras redes sociales, para que ahí puedan revisar todo el calendario de lo que se viene para septiembre.
2: Exacto. Así que, amigas y amigos, un placer de haber estado con ustedes. Cuídense mucho. Las que están haciendo la empanadita para el concurso, bien rica nomás la empanadita para que les vaya todo bien. Grandes premios. Para los que están escribiendo Montepatria en 421 palabras, también háganlo con todo el cariño. Historias de nuestra comuna de Montepatria. También participan niños, jóvenes, adultos. ¿Qué más tiene usted ahí?
1: Oye, yo quiero hacer, me ofrezco como jueza en ese concurso. ¿En cuál? Gastronómico.
2: ¿En el gastronómico de la empanada?
1: Sí. Entonces, ¿ya? Ahí ya me ofrezco.
2: Yo voy a hacer una. 4 aceitunas le voy a poner. Entonces, la que tenga 4 aceitunas te dice, ah, esta es la del Tuni. Ganadora al tiro. Nos repartimos el premio.
1: Pero no dejes esos tips.
2: ¿Qué estoy haciendo?
1: Trampa.
2: Ah, ya no, estoy haciendo trampa.
1: A todos
2: ya.
1: Los concursantes no seguir esos consejos.
2: No, se dijo mi abuelita, no pero.
1: Entonces, ¿ya? Con toda esta información.
2: Nos vamos,
1: les damos las gracias y les deseamos un excelente fin de semana en nuestros valles generosos.
2: Muchas gracias por haber estado con nosotros. Que Dios les bendiga a todos y cada uno de ustedes. Que estén bien. Un bonito fin de semana. Chao, chao.
1: Hasta la próxima.
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5: Doce horas, un minuto.
6: Gracias, muchas gracias.
7: Virgen y Señora Nuestra de la Merced, a ti suplicamos que mediante tu maternal intercesión ante tu Hijo Jesucristo, nos alcance la verdadera libertad de los hijos de Dios y nos hagas libre de cualquier esclavitud, de modo que experimentemos en nosotros la alegría de la salvación. María, merced de Dios, regalo de Cristo a los hombres, la Trinidad Santa te envió a Chañaral Alto como mensajera de libertad y misericordia, para que, por medio de Cristo Jesús, mostrarte como corredentora, mediadora y madre de todos, eres ternura de Dios para los pobres. Madre de la Merced, enséñanos a valorar nuestra fe cristiana. Haznos capaces de amar con caridad mercedaria. Conviértenos en portadores de paz. Que tus besos derritan la violencia que nos envuelve, hasta que recuperemos en tu regazo materno la ilusión de familia, transformando el mundo en un hogar. Bendice este pueblo tuyo, que te proclama patrona y princesa y gusta, enamorado de llamarte madre. Amén.

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2: Bienvenido, bienvenido a todos.
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Caballero, señorita, señora, joven, hoy día no voy a cantar en una fiesta. Hoy día junto al Jorge y a Juan trajimos las guitarras, trajimos la acordeón a botones, aquí mismo, al campo de mi tierra sureña. Porque siguiendo la huella de tantos cantores, hoy siento el compromiso de entregarle a ustedes lo que significa la verdadera raíz campesina en el canto.

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1: Bueno, ya que estamos en ánimo de fiesta, le vamos a cantar un correteado también. Oiga, y el correteado está basado un poco, es cuando el hombre ya en el campo busca novia, se pone a comprar carreta, güeyes, compra caballo, se compra un campito, o sea, se cacharpea más o menos y después busca la novia, pues. Y esta es la historia de un viejo justamente que andaba a la siga de una novia.

Los guatones, por ejemplo, son amables, ¿se fijao? Amigos de la flor acá. ¿Ah? La buena mesa. Un guatón bonachón de buena clase. Valen plata casi todo lo que pesa, señor. ¿Y qué me dice usted de los pelados? Tranquilo, sencillo, gente seria. No hay nada mejor que algún pelado sentado por allá abajo en la platea. Los pelados, los guatones, las enaguas, los calzones. Pelados, guatones, guatones, pelados. Hacen una ruma bien amontonado, señor. Como que te viera, guatón, con la Rosalía. La guata para abajo y las patas para arriba. Como que te viera pelado con un chuico al pecho. La Juana debajo y los cachos pa'l techo. No hay guatón que sea mala gente, ni pelado que sea sinvergüenza. Los dos, aunque parezcan diferentes, son calcados si se miran con paciencia. Los guatones, por ejemplo, son secos pa'l pipeño, pa' la chicha, pa'l whisky o lo que venga. Yo he visto un guatón hacerle empeño y comerse una yegua hasta las riendas, señor. Medio cene chancho pa'l guatón. Esta es vida, carajo, a ver que se repita. Tráigale otro chuico y otro sándwich de jamón. No se nos vaya a ir con hambre la visita. ¿Y qué me dice usted de los pelados? Sencillo. La mayoría son empleados de oficina. Se lo pasan firmando un cuadernillo ahí donde tienen metida media vida, señor. El pelado infaltable en el estadio, por ejemplo. El pelado insacable en la platea. No se puede mirar en menos a un pelado, digo yo, por chascón o peludo que uno sea, señor. Los pelados, los guatones, los huevitos, los guatones. Pelados, guatones, guatones, pelados. Hacen una ruma bien amontonado, señor. Pelados los guatones en apariencia. A veces nos parecen diferentes. Pero no, señor. Hay un solo pelado intruso. Cochino. No, no, no, no, por favor, un momentito, ¿eh? No. Esta es la parte que tiene que ver con el turismo. Claro, o sea, el pelado al que yo me refiero no tiene en absoluto nada que ver con el pelado en el que están pensando ustedes. No, no, no. El pelado al que yo me refiero es un pelado amigo mío que vive un poquito más al sur de Santiago, cerca de un pueblito que se llama Tilcoco. Yo digo que tiene que ver con el turismo porque hay gente que no conoce mucho Chile, incluso los chilenos a veces les cuesta porque es un país muy largo, así, ¿eh? Tilcoco es un pueblo bien bonito, queda un poquito más allá de Santiago, está cerca de Champa. O sea, por las cuevas para el lado del Bajo, ahí. Eso es por carretera. Por tren usted toma el ramal a Diuquín y también llega. Ahí está Tilcoco, pueblo chileno, bien chileno, bien folclórico. Claro que es un pueblo chiquitito. Tiene 2 habitantes, ¿no? Y viven hace harto tiempo ahí los dos. Están viejitos, arrugaditos, creo. Y no saben nada de política, pasan colgados todo el año. Ahí este pelado intruso, cochino y sinvergüenza. Los guatones son todos buena gente.

0: Nosotros somos dos modestos cantores populares de Chile que hemos cumplido un sueño, como decía yo al comienzo, largamente acariciado, el poder mirarle la cara. Vamos a hacer este cuento y vamos a recordar una frase que dijo un hombre que vino del mismo país que venimos nosotros alguna vez a esta Europa maravillosa y dijo: id por el mundo con vuestra poesía y vuestra bandera. Ese hombre se llamó Don Pablo Neruda y nosotros hoy día, aquí en esta Francia que él tanto quiso, nos sentimos orgullosos de recordar su nombre y de ser tan chilenos como él y de tener el corazón al mismo lado. Vamos a leer este cuento que se llama Del camino y el canto. La guitarra que ustedes van a escuchar corresponde a la guitarra tradicional de Chile y a la inspiración también de Roberto Parra. Gracias por haber venido. Después de tantos años de cuento y canto, de gritar los caminos, herida y llanto, bajo la luna nueva como agua clara, una lágrima surca tibia mi cara, y su andar es un río, todo decirme, ¿dónde está el mar del alma para morirme? Pero no es la tristeza la que me embarga, ni esta lágrima perla la más amarga. Todo pasa o se queda, y al fin del viaje ya nos hemos gastado todo.
1: ¿Qué pasaron? No, que ustedes se parecen a mi mujer. Otra. Y también este café se parece a mi mujer también porque estamos vuelta al otro lado ahora. No estamos nada mismo lado. No. Y mi mujer a cada rato me dice, vuelta arriba y ponele, pum, pum, no va. Mejor les voy a contar la otra cuestión, oiga. ¿Sabes? Este no es ningún chiste, ¿eh? Pero no importa si se ríen. El otro día, oiga, y a lo mejor yo, caminando, cuando se acerca un caballero, me dice, oiga, amigo Clavel, me dijo, cuidado, le dije, no me digan a Clavel, porque si lo voy a Clavel. La cuestión no importa. Entonces me dijo, oiga, amigo Clavel, me dijo, yo soy camionero, yo, me dijo. ¿Y usted cree que a nosotros los camioneros no nos gusta la cuestión? Vale, que yo así, yo no sabía, a los camioneros también les gusta, le dije yo. No tenía idea, pues, amigo, le dije yo. Aléjese, vayacito entonces, le dije yo. No, me dijo, oiga, el folclore, mi amigo. Me gusta el tazo, amigo, yo siempre lo escucho a usted, amigo. Y puchi, no, nunca nos ha cantado a nosotros los camioneros. Así que a mí me le ocurrió, oiga, y le hice una guaracha a los camioneros. Y ahora se lo voy a cantar a toditos los camioneros que hay a lo largo de todo el país de Chile. Así que para ellos va el camionero.

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2: La NASA nombró a Victor Glover y Reid Wiseman como astronautas eméritos, retirándolos de futuros vuelos espaciales. Ambos formaron parte de la histórica misión Artemis II alrededor de la Luna y ahora colaborarán capacitando a las próximas tripulaciones lunares. La Roja Femenina Sub-20 venció 2-1 a Uruguay con un gol de Antonella Martínez al minuto 90+6. Tras el festejo, el encuentro concluyó en polémica por un violento enfrentamiento a manotazos y patadas entre las jugadoras de ambos planteles. Nicolás Córdoba oficializó la nómina de La Roja para su gira por Norteamérica. La convocatoria destaca por la exclusión total de la generación dorada y con novedades jóvenes como Leandro Hernández y Agustín Arce.
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4: 12 horas, 37 minutos.
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mucho gusto. Muchas gracias. De nuevo con mi canto, mi guitarra, y muy contento porque este canto tan simple y tan sencillo ha llegado a todo mi país y también más allá de la frontera. Un saludo a toda la juventud campesina y ojalá que las nuevas generaciones demuestren y expresen su forma simple de cantar y entregar el canto popular campesino. Va a empezar con una canción del año Ñauca, mañana. Esas canciones que se bailaban apretadito.

Esta es la historia, oiga, de una mina que tenía un gallo por allá arriba, oiga. Y la señora Juana Rosa Andrade de Villarrica, no sé si era amigo mío. La cantaba muy bien esta canción, oiga. Vamos a ver cómo sale, a ver.

0: Se acabó.
1: Me gusta el vino porque el vino es bueno. Pero cuando el agua brota pura y cristalina de la madre tierra, más me gusta el vino. Me gusta el vino porque el vino es tinto, señor. Y porque sale chorreando del uva, porque tiene sabor a campo lindo y a la negra buenamosa que me gusta. Me gusta el vino porque el vino es bueno, porque lo saca el trabajo de la tierra, porque emborracha cuando uno está sereno y porque alegra cuando uno tiene pena. Me gusta el vino porque chicotea cuando uno anda de lacho por allí y no se anima, puñor. Cuando canta en la rodaja de una espuela o dibuja en pintitas la enagua de una china. Me gusta el vino por eso, porque es vino y porque está en el aro de la cueca, porque está en el descanso del camino y en la mesa quería con mi vieja. Me gusta el vino porque me hizo llorar no sé por dónde cuando salí a tomar una vez con los amigos y traté de mostrar que ya era un hombre cuando no se me secaba ni el ombligo, señor. Me gusta el vino porque me hizo daño cuando me tocó el olvido hace algún tiempo y me lo pasé tomando, me acuerdo, casi un año y no pude arrancármela de adentro. Me gusta el vino porque no fue vicio, más bien fue una lección bien aprendida. La vida nos exige sacrificios y no puede andar tirando por ahí uno.

Me gusta el vino porque estoy contento, porque puse otro cuento en la guitarra, porque puedo cantar con sentimiento de las cosas y la gente de mi patria. Me gusta el vino al lado del asado, de las papas cocidas, la ensalada, al lado del ají, del peure cuchareado, ese tan rico que hacía mi mamá. Me gusta el vino el sábado en la tarde, y me gusta con harina el domingo en la mañana, y pa' que no

0: un consejo en serio para el que quiera. Hay que medirse para tomar sin propasarse, pues. Yo, por ejemplo, de la guata hasta la pera, hago 6 litros y cuarto. Sin envase.
1: Gracias, muy amable. Les voy a contarle una cuestión también. Me curé por un ratito y yo estaba alto curado también. Ya, mira que está lo tonto también. Vi que oiga, pero tengo un hermano tan retonto que es también mi hermano. No es mi hermano el nene Cancino que conocen ustedes. Es otro que tengo yo, un hermano que tenga tan retonto, oiga. Fíjese que la otra vez fue a buscar trabajo, ¿eh? Entonces ya el patrón le dijo, ya hombre, tú me has de cuidar los terneros, le dijo. Y va este tonto y le pregunta, oiga, le dijo patrón, le dijo, yo no sé qué es lo que es un ternero, cuál es la ternera, le dijo. Pero como no vaya a saber el hombre, le dijo, un ternero se conoce, le pasáis la mano por la guatita, si tiene pelos largos, es porque es ternero. ¿Estamos? Bueno, le dijo. Tiene pelos largos, ternero. La mano en la guatita, ternero. Tiene pelos largos, ternero. Al otro día llega este tonto en la mañana y le dice al patrón, oiga, patrón, le dijo, parece que la cocinera es ternero, le dijo.

Gracias, se pasaron, oiga, por ser amable, oiga. Y yo le doy el agradecimiento a todos ustedes por ayudarme a mí. Y también le doy agradecimiento a usted, mi caballero, por admitirme en su casa, por invitarme a su casa, por tenerme como un café más dentro de todo en su casa. Y mostrarme a sus amigos también, porque eso es lo que usted está haciendo. De repente compre mi café y se lo muestra al amigo que vive en la esquina. Mire, gracioso. Bonito lo que hace. Te lo agradezco. Te lo agradezco también. Adiós y muchas gracias, mi caballero. Hasta ahora.

0: 13 horas, 1 de la tarde, 2 minutos.
1: Gracias, muchas gracias.
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4: Bienvenido, bienvenido, amor.
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Hoy tengo tiempo. 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Para pensar en ti y en mí. Y en todas las pequeñas cosas que nos rodeaban y que entonces no comprendí. Y es que aún te quiero. Sí, te quiero. Te quiero. Y pienso en aquellas mañanas. Y siento aún el calor de nuestros cuerpos que entre las sábanas formaban una cárcel maravillosa de la que no resistíamos a huir. Recuerdo nuestro lenguaje hecho de caricias y susurros. ¿Cómo te echo de menos?

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Igual que el río se pierde en el mar. 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
2: Cristiano Ronaldo anotó de cabeza en el triunfo 2-1 de Al-Nassr sobre Abha por la Liga Saudí. Con este tanto, el delantero portugués de 41 años alcanzó los 979 goles oficiales, quedando a solo 21 de la marca de los 1.000. Alberto Carlos Mejías Hernández, acusado por el homicidio del rey de Meix, llegó a Chile extraditado desde Colombia, escoltado por la PDI. El imputado, quien había protagonizado una bullada fuga tras ser liberado por error, volverá a cumplir prisión preventiva. El ministro de Hacienda, Jorge Quirós, ratificó la meta de 6,5% de desempleo para el final del mandato. Por su parte, el titular del Trabajo, Tomás Rau, matizó los cuestionamientos previos y aseguró que nunca se ha distanciado de dicho objetivo.
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4: 13 horas, 1 de la tarde, 34 minutos.
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0: 14 horas, 2 de la tarde, 3 minutos.
1: Gracias, muchas gracias.
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2: El gobierno de Bolivia anunció el cierre de entre 8 y 10 empresas estatales deficitarias para sanear sus finanzas públicas. La medida surge tras detectar que 20 compañías operan en situación crítica y 15 arrastran quiebra técnica con millonarias pérdidas acumuladas. La Corte Suprema inició la votación para remover a jueces que viajaron al extranjero con licencia médica. Se revisan 58 cuadernos disciplinarios, aunque el Tribunal Constitucional suspendió 7 procesos tras acoger requerimientos de los afectados. Fabiana Justiniano y Scarlett Rocha celebraron el primer matrimonio civil entre personas del mismo sexo en Bolivia. Tras la negativa inicial del registro civil, la pareja ganó un amparo constitucional fundamentado en el principio de no discriminación, logrando la inscripción legal.
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4: 14 horas, 2 de la tarde, 33 minutos.
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0: Bueno, ¿quién habla?
1: Jefe, jefe, soy yo. Nos descubrieron la pista secreta. Alguien nos puso el dedo.
0: ¡Maldita sea! ¡Voy para allá! ¡Atórenle a esos desgraciados que no se la...

0: Son las 3 de la tarde.
1: Gracias, muchas gracias.
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0: 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estados depresivos en los ancianos, insomnio, salud integral, psoriasis, preeclampsia, esquizofrenia, epilepsia, fibromialgia, enfermedades psicosomáticas, oxidación, Alzheimer y muchos otros temas 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
2: La ONU aprobó reemplazar el mapa tradicional por uno de proporciones reales, como la proyección Equal Earth, dejando atrás las distorsiones eurocéntricas de Mercator. La iniciativa busca corregir la subrepresentación territorial de regiones como África, que en realidad supera 14 veces a Groenlandia. Por primera vez desde el retorno a la democracia, el gobierno no realizará actos oficiales ni mensajes por el 11 de septiembre. El presidente José Antonio Kast mantendrá su agenda habitual en terreno, mientras La Moneda priorizará operativos de seguridad ante posibles desórdenes. Un peritaje policial al teléfono de la exministra Ángela Vivanco reveló que respaldó y borró información antes de incautarse el equipo. Además, se detectaron contactos con coimputados sin registros de chats, gestiones de pagos en dólares y menciones a dineros en sobres.
0: 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más. 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
4: 15 horas, 3 de la tarde, 35 minutos.
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0: 16 horas, 4 de la tarde, 1 minuto.
1: Gracias, muchas gracias.
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0: 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más. 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
2: Ingresó a la Cámara de Diputadas y Diputados el proyecto Ley Mariana, que busca declarar imprescriptibles el homicidio, femicidio y parricidio. La iniciativa parlamentaria apunta a impedir que el transcurso del tiempo elimine la responsabilidad penal de quienes atentan contra alguna vida. El Banco Central advirtió en su último AEPOM que la fuerza laboral chilena enfrenta alta exposición a la automatización. Esta adopción tecnológica, sumada al alza de costos y la debilidad económica, frenó contrataciones y redujo la permanencia en empleos formales, afectando principalmente a menores de 30 años. La Fiscalía formalizará a Reinaldo Lara, dueño de la automotora HDR en Concepción, por estafar a personas con discapacidad. Cerca de 40 víctimas pagaron unos 250 millones de pesos por vehículos adaptados que nunca fueron entregados ni reembolsados.
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4: 16 horas, 4 de la tarde, 34 minutos.
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0: 17 horas, 5 de la tarde, 1 minuto.
1: Gracias, muchas gracias.
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2: Fundaciones animalistas denunciaron ante el SAC la muerte de 4.000 cerdos tras incendiarse un criadero en Curicó. Exigen fiscalizar las instalaciones, verificar si existían planes de contingencia efectivos y remitir los antecedentes a fiscalía si se comprueba maltrato animal. Chile promovió a Valparaíso como sede de la Secretaría Ejecutiva del Tratado de Alta Mar, disputando el puesto con Bruselas y Xiamen. De concretarse en 2027, sería la primera sede multilateral de membresía universal en Latinoamérica, impulsando el empleo y turismo regional. El ministro de Vivienda, Iván Poduje, cifró en casi 400 mil millones de pesos la reconstrucción de Atacama y Coquimbo tras las intensas lluvias. Planteó incorporar estos recursos mediante una glosa en la ley de presupuesto para asegurar el financiamiento.
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4: 17 horas, 5 de la tarde, 31 minutos.
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0: Las 18 horas, 6 de la tarde. Un minuto.
1: Gracias, muchas gracias.
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1: Gatito? Come Tito?
2: Ya, pues perrito, ¿en qué nos vamos?
1: Ya, ¿qué hora es?
2: Chucha, weón, son pasadas las 3, weón.
1: Chucha, está cerrado, weón.

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1: El Ejecutivo ingresó la reforma al mercado de capitales que crea el Fonavi, administrado por Banco Estado. El proyecto busca financiar 150.000 viviendas en 4 años mediante créditos a 30 años, un 10% de pie y subsidios estatales al ahorro previo. Con una romería hacia Morandé, 81 tributo a Salvador Allende, dirigentes políticos de oposición marcaron los 53 años del golpe de Estado, mientras el presidente José Antonio Kast mantuvo agenda de trabajo en la región de Los Lagos. El expresidente Gabriel Boric reivindicó la memoria histórica en el Cementerio General ante la ausencia de un acto oficial de gobierno este 11 de septiembre. Afirmó que el recuerdo trasciende ceremonias institucionales y llamó a proyectar las lecciones del pasado hacia el futuro.
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3: Las 18 horas, 6 de la tarde, 32 minutos.

0: 19 horas, 7 de la tarde, 3 minutos.
1: Gracias, muchas gracias.
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0: escuchar en esta jornada de la tarde del día de hoy. Me parece que ya estamos ya por la señal FM, porque sí, ya estamos por la señal FM de la radio Dimensión FM. ¿Cómo están? Ahí para los amigos que se están sumando por la señal FM de la radio 93.9 y radio Dimensión FM.cl, sean bienvenidos a esta transmisión especial por nuestras plataformas de audio de la radio, que les habla Rodrigo Daer Gómez. Por acá también ya está Danilo Pizarro, por supuesto, con nosotros, y Bernie Gómez de los estudios para llevar lo que es esta transmisión especial de la obra del teatro La Fiesta del Tomate. Así que por la señal de audio no se va a perder tampoco lo que es en La Fiesta del Tomate, que ustedes también la van a poder escuchar en sus vehículos, en las distintas locomociones colectivas que a esta hora nos pueden escuchar. Ah, estamos, eso sí, con los micrófonos de nuestro celular, así que ahí les pido disculpas si se escucha un poquito mal, pero es por aquello. Ya estamos con micrófonos ambientales, pero hacemos todo lo posible para llevarles una buena transmisión a ustedes a través de nuestras señales de audio de la radio. Y recordad también que estamos a través de Radio Dimensiones FM.cl y a través del Facebook Live. Así que los amigos, amigas que quieran ver esta transmisión, váyanse sumando al Facebook Live de la radio o se acercan directamente acá hacia lo que es la Casa de Cultura. Todavía tienen algunos asientos disponibles. Se ve que también hay disponibilidad de muchos más asientos, así que no van a quedar sin su asiento para poder mirar, observar una obra de teatro, la cual es con la entrada completamente liberada. Ya, es totalmente gratuito, así que usted, amigo, amiga, que nos está escuchando en la Villa 89, la población por venir, en el sector de Los Rojas, en el sector de Las Cardes, Los Morales, en Las Cardes, en fin, diferentes lugares que están aledaños acá en la zona, si quieren venir a esta actividad, acérquense, todavía tienen tiempo. Hay una obra de teatro, para quienes no saben y que lo hemos estado dando a conocer, se va a estar desarrollando el día de hoy a partir de las 19:30 horas. Aproximadamente va a comenzar esta actividad, como es La Fiesta del Tomate, ¿eh? Un viaje hacia el pasado, un viaje hacia los recuerdos, hacia los homenajes a grandes personas también de nuestra zona que marcaron acá una historia, ¿cierto? Y que marcaron también un legado importante también para nuestro sector, para nuestra comunidad, ¿cierto? De Chañaral Alto y sus alrededores, obviamente. Ya, así que, como les decía a aquellos que nos estaban viendo ya por Facebook Live, lo primero que se va a hacer es una vocalización. Van a salir los actores y las actrices, ¿cierto? Haciendo vocalización, ¿cierto? Porque es necesario para una presentación vocalizar para que pueda salir lo más perfectamente posible, ¿ya? Eso es como en una primera instancia. Se realiza lo que es la vocalización, la preparación, y posteriormente ya comenzaría lo que es la obra de teatro, que, como ustedes pueden ver, se va a realizar en el escenario de lo que es acá en el patio cubierto de la Casa de la Cultura de Chañaral Alto. Es aquí donde estamos, justamente, la Casa de la Cultura de Chañaral Alto, para llevar lo que es esta transmisión especial para cada uno de ustedes. Así que les sugerimos mantenerse en la sintonía de la 93.9, Radio Dimensión FM.cl, y por supuesto también a través del Facebook Live, porque vamos a estar con esta transmisión especial ininterrumpida, por supuesto, de lo que es la Fiesta del Tomate, que se va a estar ya desarrollando en breve, y que ya yo les comento, hay muchísima gente acá en lo que es en la Casa de Cultura. Más de 100 personas ya están acá en el recinto, acá a esta hora de la jornada de la tarde, sumado a ustedes también, porque son nuestros principales protagonistas también, y que ahí ustedes van a poder también observar lo que es esta transmisión que vamos a estar haciendo a través de la radio. Veo muchísima gente acá en la zona de distintas edades, por supuesto. Veo mucha más gente adulto mayor también, que está con nosotros acá en el lugar, y gente joven que viene a apreciar lo que es la cultura, ¿cierto? Con esta obra de teatro que se va a estar desarrollando en el día de hoy. Hola, ¿cómo están?
1: Bien.
0: Buenas tardes.
1: ¿Podemos ocuparnos?
0: ¿Qué podría hacer? Mira, está bien. Estamos en vivo,
1: básicamente.
0: De la radio. Mire, todavía queda un asiento allá también. Ahí más adelantito. Ahí están, por supuesto, ubicándose también las personas, lo están consultando. También puede ser. Ahí. ¿Sí? Ah, ya. Ok, ahí se están posicionando las personas para poder mirar lo que es esta obra de teatro que ya va a comenzar en ratito más, por supuesto, en el día de hoy. Ya, así que, amigos, amigas, manténganse en la sintonía del Facebook Live de la radio, manténganse en la sintonía de la 93.9, señal abierta de la Radio Dimensión FM. Manténgase en la sintonía también de radiodimensionfm.cl, porque en breve va a comenzar lo que es esta obra de teatro, La Fiesta del Tomate, ¿ah? Que ustedes van a poder mirar. Desde La Serena, saluditos. Ahí Doris Araya Toledo está siguiendo lo que es la transmisión, así que muchas gracias, Doris, por estar ahí con nosotros. Recuerden que nos pueden escribir a través de lo que es los comentarios del Facebook Live, o también nos pueden escribir a través de nuestra plataforma. Estamos atentos ahí a cada uno de sus mensajes. Un tremendo abrazo ahí para Doris Araya Toledo, que nos está viendo allá desde la ciudad de La Serena, por supuesto a través del Facebook Live de la radio. Ah, muchas gracias por estar con nosotros ahí en esta transmisión especial que estamos realizando con mucho cariño desde acá, desde la Casa de la Cultura de Chañaral Alto, para cada uno de ustedes a través de la Radio Dimensión FM. Ah, recuerde, manténgase ahí, porque ya en unos momentos más comienza lo que es La Fiesta del Tomate, la obra del teatro de La Fiesta del Tomate, un viaje hacia el pasado, un viaje hacia los grandes recuerdos, un viaje hacia lo que es el legado, ¿cierto?, que nos dejaron nuestros antepasados, ¿cierto?, y que los recordamos con mucho aprecio, con mucho cariño, por supuesto, en esta... de Estados Unidos no estaban hablando. Muchos saluditos. Hay seguramente un spam por ahí que nos llamaba en esta jornada.
2: Buenas tardes.
0: Escuchamos a Ivonne Cortés Mura.
2: Bienvenidos. Vamos a dar unas indicaciones que en caso de sismo, el pasillo central es una vía de escape hacia la puerta principal. Y también vamos a tener la puerta abierta, ¿cierto?, del patio, en caso que quieran salir al patio, ¿ya? Para que sepan, por eso está este pasillo aquí en el medio. Y lo otro, le vamos a pedir, por favor, por respeto a nuestros actores que se han preocupado de prepararse con mucho tiempo, con mucho cariño, para dedicarle este momento a ustedes. Están muy nerviosos, así que nosotros vamos a agradecer que ustedes los apoyen, los aplaudan y... por favor, poner en silencio sus teléfonos ahora, por favor. Por respeto a nuestros actores y a nuestras actrices, que son dueñas de casa, trabajadores, como nosotras, común y corriente, personas de familia, igual que ustedes. Así que, por favor, poner el teléfono en silencio. Disfruten, en unos minutos más vamos a comenzar. Están en los últimos preparativos, estamos esperando autoridades que vienen en camino, así que por favor las disculpas, pero vamos a partir, ¿ya? Muchas gracias.
0: Ok, ahí escuchamos a Ivonne Cortés Mura, por supuesto, haciendo una locución previa, ¿cierto?, hacia lo que es la actividad que se va a estar desarrollando en breve desde acá, por supuesto, como ya lo escuchamos de parte de Ivonne Cortés Mura, se espera lo que es la llegada de las autoridades, ¿cierto?, invitadas a lo que es esta actividad. Así que vamos a esperar, por supuesto, que puedan llegar para que ya comience lo que es
3: las personitas
0: la fiesta del tomate.
3: Un alfajor, por favor, revisar, porque algunos tienen una sorpresa muy, muy especial.
0: Bueno, recordarles a nuestros amigos que nos están escuchando a través de la radio que se hicieron entrega de cada uno de los presentes que está acá en esta actividad de un alfajor. Ese alfajor por dentro puede contener un premio, algo especial. Y ese es la locución y el llamado que hacen a revisar los alfajores para ver si efectivamente puede tener algún premio lo que es ese alfajor. Ya, así que vamos a estar atentos a ver si alguna persona por ahí, cierto, se pudo haber llevado algún premio, y a ver si podemos conversar con quienes sean sus ganadores, o los lleven acá directamente hacia adelante del escenario para poder realizar lo que es esta entrega, ¿cierto?, de algún regalo, ¿ya? Miren, muchos saluditos, Pedro Castillo Ulloa, qué recuerdo de mi colegio, qué buena iniciativa, sí, bueno, ahí se estuvieron preparando desde julio, si no me equivoco, si es que mi memoria no me falla, quizás desde mucho antes. pero desde julio ya se venía preparando lo que era esta obra de teatro, ahí junto a la profesora Mari Colores, ¿cierto? Que era la quien...
3: levante la manito, ¿quién tiene premio a través de su alfajor?
0: Mire, hay varios.
3: Les recordamos que mañana hay lo pueden varios. Ir a cobrar en el programa de Aló Mónica.
0: Ah, mañana lo vamos a tener allá.
3: No me acuerdo qué hora más. Y las 12.
0: ¿Entre las 10 y las 12?
3: Entre las 10 y las 12.
0: Ahí está. Entre las 10 y las 12, entonces mañana vamos a estar con los ganadores en Aló Mónica, a tu servicio, por supuesto, a través de la radio Dimensión FM. De 10 a 12 horas, ya por si acaso ahí para que ustedes estén atentos a la sintonía y conversar con varios ganadores que hubieron acá. Así que varios ganadores van a estar con nosotros mañana en el programa Aló Mónica a tu servicio, que también lo pueden ver a través del Facebook Live de la radio, a través de la 93.9 FM y por supuesto a través de la señal online de audio radiodimensionfm.cl para todo Chile y en todo el mundo en esta jornada. Ya, así que ahí para que ustedes nos puedan, ya, por si acaso. Ok. Vamos a esperar mientras van ingresando más personas, por supuesto, acá desde la actividad. Hay un lleno total, ¿eh? Comienzan a llegar más personas en lo que acá, lo que al recinto. Yo estoy tratando, por supuesto, de... ustedes lo están escuchando, un repleto total. Y es verdad, mire, si usted lo puede mostrar un poquito, cómo está el ambiente. Pase nomás, pase. Ahí hay un asiento. Ok. Ahí les voy a mostrar todo el marco de público que ya viene llegando hacia lo que es a este lugar, a lo que es al recinto, cierto, del día de hoy, contando con autoridades comunales, el alcalde Cristian Herrera Peña, la delegada presidencial Ivonne Guerra, quienes ya se encuentran también acá en el lugar para lo que es esta obra de teatro que se va a estar desarrollando. ¿Ya? Ok. Seguimos en esta transmisión. Son las 19 horas con 22 minutos, 7 de la tarde con 22 minutos. Es en Radio Dimensión 93.9 y Radio Dimensión FM.cl, por supuesto, llevando los pormenores de esta obra de teatro de la Fiesta del Tomate. Importante obra, ¿cierto?, que nos remonta a los tiempos de antaño de nuestra zona, de nuestra localidad de Chañaral Alto. Estamos a la espera, me parece que estamos... ahí vemos también a Verónica Zárate, ¿cierto? Está también en esta jornada. Y bueno, ya se comienza ya a dejar todo listo. Recordar también que se pidió que los celulares estuvieran en silencio. Ya cuando comience la hora ya va a haber un silencio más total, donde vamos a poder escuchar más claramente lo que se viene en esta jornada del día de hoy. Ya, así que ahí quédense en la casita nomás, ahí escuchando la radio, escuchando nuestra señal online, o acercándose acá al lugar dentro posible, porque hay un lleno total en estos minutos acá en la Casa de la Cultura de Chañaral Alto. Lo que sí, si usted está por ahí cerquita, ¿cierto? Sobre todo si está por acá cerquita en el centro, alcanza todavía a llegar a buen momento a la obra, ¿eh? Así que véngase al tiro nomás, no la piense dos veces. Véngase al tiro, acompáñese, venga en familia, vengan en amigos. Lo que sí es que ya asientos ya no hay, ¿ya? Pero va a poder disfrutar de una buena obra de teatro acá en el lugar. Así que acérquense, ¿no? Aunque todavía veo algunos asientos que aparecen por ahí y por allá, pero hay un importante marco de público. Están a la espera ya, se están haciendo los últimos detalles para comenzar lo que es esta obra, ¿eh? Están ahí, he visto ahí coordinación, ¿cierto? Ahí de Marcelo, ¿cierto? De la coordinación del equipo de iluminación también que hay acá en el lugar. Los últimos detalles ya para lo que es esta obra de teatro de la Fiesta del Tomate, ¿ya? Un viaje hacia el pasado, un viaje hacia los recuerdos. ¿quién de los que nos está viendo seguramente le trae recuerdos, o lo que están escuchando a esta hora, le trae recuerdos lo que es esas grandes fiestas del tomate que se vivían acá en la zona, en el sector, donde venía mucha gente, la pasaban muy bien, habían coronación, en fin, habían tantas cosas que se podían mirar, ¿cierto?, y observar en aquellos años, y que las generaciones de hoy en día quizás no la han visto o no la han podido divisar. Pero hoy día, a través de este viaje al pasado, vamos a recordar, vamos a vamos a ir hacia allá. Así que
4: es tiempo de poner los celulares en modo avión, bajar el volumen, porque nos vamos a preparar para recibir este mágico momento que organiza la Mesa de Cultura de Chañaral Alto. Están pasando cosas muy bonitas en Chañaral Alto. Les cuento que se está constituyendo un cine club comunitario y hace muy poco fue exhibida una película de denominación de origen que veo a la Ceci, aprovecho de agradecerle aquí públicamente a la Ceci por ese lindo trabajo del cine club comunitario. Hace poquito también tuvimos un taller de cueca. Hoy día vamos a presentar y conocer el trabajo de un taller de teatro que se hizo a través de la Mesa de Cultura. Y están pasando cositas bonitas, así que acérquense hasta la oficina municipal de Chañaral Alto porque se está moviendo el río. Y no solamente aquí, también se está moviendo en Tulahuén, en Carén, en Rapel, en Palqui, y el Palqui, Montepatria. Hay 9 mesas de cultura, se está moviendo el territorio. Así que qué bueno que sea a través de la cultura, porque la cultura genera cohesión social, identidad, patrimonio, que es lo que está pasando en este ratito. Así que tengan todas y todos una cordial bienvenida, de manera especial a los adultos que están presentes en esta jornada. También nos acompaña Radio Dimensiones, que está con todo el equipo trabajando desde temprano, a los funcionarios municipales. Y lo más importante, a las actrices y actores que nos van a permitir este maravilloso viaje, esta reminiscencia por el pasado, porque en este escenario se presentaron muchos de sus abuelos, de sus bisabuelos, se presentaron en este escenario. Entonces hoy día también toma fuerza y memoria este lindo patrimonio. Comenzamos de inmediato, es el trabajo de la Mesa de Cultura de Chañaral Alto que nos traen la fiesta del tomate, y para ello, con un fuerte aplauso a familia, por favor. Hoy quiero mencionar que este trabajo es dirigido de muy buena manera por la profesora Mari Colores, que también es una hija de esta tierra y una profesional del teatro. Ahí va la directora.
5: Hola. Mire, compadre, ¿hasta cuándo vamos a ir?
6: Pero si yo le he dicho mil veces a mi ñora en la casa, hagamos algo bueno para tu pueblo.
5: Pero si así, moco.
7: Thank you. ¡Tenemos candidata! Miren, saben que ustedes se ponen de acuerdo y nosotros vamos a buscar a otra candidata inmediatamente. ¿Les parece? Oiga, señora Olivia.
0: Señora Olivia.
7: Les pido un favor, inviten a don Sofanor y a don Juan Loyola también, a don Juan Aranda, a don Futurio Castillo, don Santiago Bélico.
8: ¡Oye, madre! ¿Por qué también me invitan a toda nuestra gente de Guerrero?
9: En el tren. hermana, ¿y cuánto irá a demorar?
10: No lo sé, hermana, pero ojalá que podamos hacer algo porque esta gente quiere corromper el cuerpo. ¿No?
11: Por aquí.
9: Ay, Tomasito, mire, ¿le vamos a conversar con usted o la doctora?
11: Yeah.

0: Hoy estamos en la primera noche de nuestra fiesta del... ¡La lechuga! ¡No! ¡Del tomate! ¿Lo sabía? Y como primera noche, hoy estaremos presentando a nuestras candidatas y a sus reyes feos. Así que para que no se pongan tímidas, recíbanlas con un aplauso. Se nos perdió una candidata de nuestra. A ver, aplaudan más fuerte, a ver si sale. ¿Todavía no está tímida? Ya. Entonces, empecemos presentando a la candidata de la Alianza B. Así que, le damos el micrófono para que pueda presentarse ella y su rey feo. Aunque no lo veo tan feo.
1: Buenas noches, señora Alto y alrededores. Yo soy candidata a Reina del Tomate de la Alianza B. Tengo 17 años y represento la parte alta del pueblo. Entonces, espero que ustedes me ayuden para juntar dinero para poner el agua potable en las casas, porque hace harta falta para tener ducha propia para bañarse. Entonces vamos a hacer actividades y les pido que me colaboren. También les voy a decir que yo no tengo novio, ni siquiera un pinche. Porque mi mamá, cuando llega alguien a visitarme, a invitarme a salir, lo primero que le dice, primero me llena ese de 200 litros de agua, después le doy permiso a Julita mía para salir. Entonces, no puede ser. Así que les pido a ustedes las actividades que voy a hacer. Bailes, malones, vamos a juntar cartones, botellas, para hacer dinero, para tener el agüita en nuestras casas. ¿Eso sería?
0: Ahora, el público no sé si creyó mucho eso de que no tiene pololo.
2: No.
0: ¿Qué dicen? ¿Ah? ¿Un beso? ¿Escuché un beso?
3: Hola, buenas noches, señora Alto. Mi nombre es Ricardo Andrés. Soy estudiante de Trabajo Social de la Universidad de Chile. Y el día de hoy tengo el agrado de acompañar a Julita Mía para ser los candidatos, a Reyes de la Fiesta del Tomate. Y sobre todo, trabajar para que señora Alto pueda tener una fuente de agua. Una necesidad muy latente que esperan todos los vecinos podamos resolver. Es por eso que el día de hoy lo apoyo. Les pido de su apoyo, que nos puedan apoyar y ser parte de nuestros malones, ser parte de nuestra venta de besos y sobre todo trabajar para que esta comunidad pueda progresar. Así que eso, y espero que nos puedan apoyar y lograr grandes metas para llegar alto. Igual como en Santiago.
1: Bravo, bravo, bravo, bravo.
0: Muy bien, un aplauso. Ya llegó nuestra segunda candidata, así que vamos a dar el espacio para que también se pueda presentar ella y su rey feo.
4: Hola, muy buenas noches. Yo soy Mariela, soy candidata reina y tengo 17 años. Me desmareé un poquito porque con este cuerpo usted sabe que cuesta un poquito la ropa. Yo me tengo un cuerpo tan bonito que me cuesta un poquito la ropa, me queda ancha. Entonces, mi logro también es hacer candidata para poner el agua potable. Y más, vamos a vender cartones,

0: vender botella y vamos a vender presenica, vamos a vender de todo. Y yo estoy segura, segura que voy a tener harto peso. Y espero que el público me ayude para ganar, porque quiero ser ganadora y más quiero sacar el agua, más con el beso del joven que está ahí.
1: Ahora la presentación de su rey feo. Adelante.
2: Hola, muy buenas noches, señor Arnaldo. Acá soy el candidato de aquí, de la candidata de acá del lugar de Calle Única de señor Arnaldo. Vamos a ganar. Vamos a vender besos, vamos a vender botellas, trago y todo. Disfrutar aquí para la agüita, que salga aquí señor Arnaldo y progrese día a día.
1: Muchas gracias al rey y a nuestra candidata Rosa. Rosa Mariela. Ahora vamos a dar espacio para que también puedan ver la parte artística de nuestras candidatas. Así que vamos a dar espacio para la primera presentación de Julia.
3: Julita mía, Julita mía.
0: Gracias.

0: Así que ahora, atención, que se viene la presentación de nuestra próxima candidata. Así que un aplauso para Mariela, ¿cierto? Mariela.
1: Compañera acá, que la estamos peleando. Pero sí, yo voy a ser candidata y ella va a quedar abajo.

0: Ciertamente fue un baile bastante particular. Así que un aplauso y ahora atención a todo el público, que se viene un invitado especial que viene de muy lejos. Pero tuvimos un pequeño problema y no pudimos traer al verdadero Nino Bravo porque nunca nos contestó el teléfono en realidad. Pero tenemos algo mejor y que nos salió más barato. Así que un aplauso para nuestro invitado.
1: Buenas noches, señoral, ¿cómo están?
2: Bien.
1: ¿Cómo están, señoral?
2: Bien.
1: ¿Qué candidata va a ganar?
3: Julita mía.
1: Rosita Mariela, dijo la amiga.

plata para pagarle otra canción. Pero igualmente estará vendiendo besos para juntar para las alianzas. Así que estamos dando por concluida la presentación de las candidatas. Pero nos volveremos a ver para la coronación de las reinas, que será el sábado 1 de febrero. Ahora sí me acordé. Eso, nos vemos, porque el pueblo...

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0: creo que no tendríamos que haber venido. Parece que hay fiesta aquí.
1: Me parece que sí.
2: Venga.
1: no se vaya a chingar.
2: Pero conoce a Tomás Ochoa, güey.
1: Pero usted no se vaya a chingar.
2: No,
1: de ninguna manera. ¿Puede decir? Ay, no, que no pude.
2: Sí, sí se puede. ¿No se trabaja
1: por ahí?
2: Sí se puede.
1: ¿Puede?
2: ¿Vos
1: otros chicos? Con ayuda, sin ayuda, tengo igual. ¿Qué llamas? Pero si no así es, no va a partir.
0: Solamente agüita, agüita.
1: Yo no voy a tener agüita. Vos no vas a tomar nada, me va a dejar con la mano estirada.
0: Hermanos con Satanás, Satanás.
1: Es que la sangre de Dios.
0: No.
1: No.
0: Es que la
1: policía no
3: es mi bebé. Eso decía yo. Muchas gracias, un aplauso. Y ahora vamos a escuchar qué nos dice nuestro otro representante. ¿Qué es lo que hicieron para juntar fondos?
4: Buenas noches. Buenas noches. Alcalde. Y también a todas las autoridades, presidente de la Junta de Vecinos, presidente de las comunidades agrícolas, presidente de los niños scout, presidente de los centros de madre, presidente de todos los presidentes. Es para mí un placer grande estar aquí y presentar a nuestra candidata, Julieta María. Linda, miren, y ¿saben qué? Lo mejor fue lo que nosotros trabajamos, lo que hicimos, porque nosotros hicimos. Nosotros lo que hicimos fue juntar plata. Segundo, botella. Para juntar plata. Y segundo, después. No, tercero ya, ¿cierto? Sí. Lo tercero es que juntamos botellas, plata y diario. Hicimos un montón de cosas y juntamos porque, para la Julieta María, porque ella es muy linda. Entonces, nosotros juntamos todo esto y yo sé que vamos a ganar. Y, ¡oh, mi vecina! ¡Ya, vecina! ¡Chao! Ya, entonces eso, yo le quería también dar las gracias a la gente que nos ayudó con la... Lo primero, la botella. Plata, botella, diario, alguna...
3: ¡Muchas gracias! Bueno, muy buena, muy detallada explicación, pero creo que a todos nos quedó claro qué es lo que hicieron. Eso, ahora vamos a dar el espacio para el gran momento de la noche, para la coronación. Así que vamos a recibir con un aplauso al jefe del jurado. ¡Un aplauso! Bueno, cuéntenos qué es el resultado y por favor sea un poquito más rápido que el caballero de recién.
5: Autoridades presentes, público en general, tengan ustedes muy buenas noches y bienvenidos a esta hermosa fiesta del tomate.
6: ¡Buenas noches!
5: Hemos llegado a un final de esta gran fiesta con beneficio de poner el agua potable en San Abasto, porque como ustedes veían, la señora ya está cansada de acarrear agua al hombre. Así que las autoridades que se pongan con algunas luquitas. Así que la candidata de la Alianza B ha obtenido 110.000 puntos. Le pedimos un aplauso. Candidata de la Alianza A ha tenido la suma de 110.000 puntos. Por lo tanto, se ha originado un empate. Y este empate lo tendrán que desempatar con un número artístico. ¡Oh! Por cada alianza.
6: Un baile, un hombre
5: bueno, realizan un baile y eso va a ser el público quien dará el fallo.
7: Don Ezequiel. Como integrante del Comité de la Moral y la Buena Costumbre, yo le propongo que se juegue en un bachillerato.
3: Ahora, en conciencia de la recomendación de nuestro Comité de la Buena Costumbre, vamos a hacer una competencia de baile. ¡Adelante!

0: la ganadora de esta noche, vamos a escuchar sus aplausos. Primero para la Alianza A. ¡Aplausos! Muy bien, y ahora vamos a escuchar los aplausos para la Alianza B. Ahora, en vista y en consideración de que los dos se escucharon muy fuerte, la ganadora van a ser...
1: ¿Cierto? Yo estoy de acuerdo. ¿Sabes por qué? Porque el joven lo dio todo. ¿Y por qué tengo que salir yo? Salimos igual. ¿Pero qué era eso? Lo dio todo. ¿Entiendes o no? Entonces yo creo que soy la ganadora yo.
0: Está difícil definir qué es lo que pasará acá. Entonces, vamos a dar el premio para los... Y ahora procede a coronar a la reina de la Alianza A. ¡Un aplauso! Y ahora corona a la reina de la Alianza B. ¡Un aplauso! Agua. Así que ante eso solo nos queda celebrar. ¡Sí!

0: invitar a la directora, a la profesora Mari Colores. Y por supuesto, un fuerte aplauso a cada una de estas vecinas, de estas mamás de Peñarol Alto, que han hecho vivir una mágica jornada en Peñarol Alto. Es el taller de teatro de la Mesa de Cultura de Peñarol Alto. ¡Al medio la profesora! Que no sea tan egoísta el aplauso, fuerte el aplauso para esta mágica jornada que nos han regalado. ¿Hace cuánto tiempo?
1: Eso, muy bien.
0: ¿Hace cuánto tiempo no estaba este espacio lleno? Mira, llegó toda la comunidad a presenciar, a reírse. ¡Qué maravilla! ¡Qué jornada! Vamos a aprovechar también. Quería hacerle saludar al inicio de la jornada, ¿sí? Y por supuesto con las palabras de la directora. Muy bien. Pues. Sí, muy bien, muy bien, muy bien. Sí, no se preocupe. No se preocupe, todo bien. Oye, había olvidado saludar a nuestra delegada presencial, Ivonne Guerra Aguilera. Bienvenida, Ivonne. Gracias por acompañarnos. Se rió bastante, ¿eh? Se rió toda la jornada. A nuestro alcalde Cristian Herrera Peña, que también ahí estuvo y fue incorporado. A nuestra Perito Zárate, la directora de IDECO. Y lo más importante, ¿quién están ellos? Pues las actrices y los actores. Queremos invitar a nuestra delegada y bueno, acompáñenos un ratito con nuestro alcalde, por favor, porque ellos han preparado un regalo con mucho cariño para la directora, para la profesora Mari Colores. Y contarles que este bello trabajo fueron tan solamente 8 clases, son 2 meses y clases de 1 horita, 2 horas. Así que ha sido un trabajo fantástico, fenomenal. Y nos trajeron a la memoria los nombres de la familia, ¿cierto?, de las primeras candidatas. Así que sin duda también estaban honrando la memoria de las familias que formaron parte de la historia de Peñarol Alto. Así que vamos a pedir la Basti si nos pone música de fondo, suavecito, para que la autoridad de día haga la entrega a la gran Mari Colores de estos regalitos que han preparado las alumnas. Ah, chale, mira, qué buen detalle. Trabajo hecho a mano ahí por don Juan Cuello para eso. Oye, tengo una duda. ¿Eso es de verdad o de mentira lo que tiene ahí atrás? ¡Ah, joder! ¡Es de real! ¡Es de real! Queremos aprovechar de invitarle, como la mesa de la cultura está en pleno movimiento. El día lunes hay un concierto de guitarra y violín que es en el Centro Cultural, pero hay un bus, si quieren participar, hay que hacerlo con la encargada de la oficina, la señora Lidia Valdivia. Si quieren participar, por supuesto, se inscriben. No, no se preocupen, no se preocupen. Le vamos a entregar entonces, delegada, a Mari Colores, que está al medio. Es un presente que han hecho las y los alumnos. Un dato, la profesora es hija de estas tierras, pues. ¡Bravo! Más regalitos. ¡Bravo! Perfecto. Y otro reconocimiento que hace entrega ahí, Ivonne, ahí que han preparado ellos con mucho cariño. Que dice para la gran Mari Castañeda Pizarro. Eso es. La artesanía de don Juan Cuevas ahí también que. Y los regalitos. Sí, le vamos a tener el micrófono ahí para que también ahí los tres. Mari Colores. La gente pide que te entreguemos el micrófono un ratito para conocer la experiencia. Por favor.
2: Hola, buenas noches. Me cuesta un poco hablar porque me siento emocionada. clases, pero tienen un talento enorme. Tengo raíces en Chañaral, entonces este lugar para mí también tiene un significado muy especial. Darle la gracia a mi mamá y mi papá, que me dieron el privilegio de ser actriz, de poder viajar, convertirme en algo que yo amo hacer, y que hicieron hoy algo que me siento muy orgullosa de cada una, uno de ustedes. Hacer una obra no es fácil, hubo dudas, hubo lo vamos a lograr, no lo vamos a lograr, nos sale bien o no sale bien, pero en el fondo el teatro es confianza, es atreverse y es hacer comunidad, porque compartimos todos los martes, rabiamos, lloramos, peleamos, pero todo resultó de una manera hermosa y no dudé en ningún minuto de ninguno de ustedes. Así que solo agradecerles. De verdad que es emocionante estar aquí y ver esta sala llena de nosotros cuando actuamos a veces en Ovalle, va muy poca gente, entonces que se generen estos espacios son muy particulares y que en el fondo nos llenan de otra manera, muy espiritualmente. Y gracias Marcelo por tu confianza y por siempre andarnos moviendo por distintos lugares. Gracias a ustedes, los quiero mucho. Yo quiero dar las gracias por el apoyo, por la ayuda que nos hicieron y también quiero preguntar, ¿mañana qué fecha es? Mañana yo cumplo 18 años, así que me voy con Andrea Santiago. Me voy a Santiago con la
3: saludarles, alcalde, y a este tremendo elenco, y qué bueno que no te olvides de tus raíces, eso es lo más importante, y que hayas hecho esto tan hermoso, recordar cómo era antes. Antes no esperaban nada de las autoridades ni del Estado, antes se hacía todo con la comunidad, las escuelas, el agua, la luz. De hecho, vamos a recordar ahí a don el suegro de Lidia, que es la última obra que fue como en comunidad La Villa 89, a don Álvaro. Por lo tanto, yo la disfruté, créeme que finalizar una semana intensa sí, reí, bailé y me recordaba de toda esa gente que trabajó por tener cada cosa, y creo que eso hoy día ustedes lo relevaron, y eso es lo importante. Aparte, que son un tremendo elenco, de verdad, innato. Veía yo ahí a Mónica, súper histriónica. Yo creo que no estudiaste esta profesión, de verdad, ahí. Ni hablar de la bailarina. Bueno, todos, de verdad que todos se destacaron, y de verdad que fue... Yo he vivido una noche mágica. Así que yo soy la agradecida de hacerme esta linda jornada. Tenía una actividad grande en Ovalle, pero quise estar en mis raíces, en Montepac, y por supuesto acompañar y casi a cada uno de ustedes. Muchas gracias y felicitaciones, orgullosa de ustedes.
4: No, yo solo, de verdad, compartir la emoción. Creo que lo que hoy día vimos es algo que debe ser el inicio de muchas jornadas más en Chañaral Alto, donde este espacio se ocupe de la manera que se ocupa. Tiene que ser el inicio del reencuentro de todos, de toda una comunidad. En este lugar hemos estado varias veces, nunca tan lleno como ahora. Y las veces que hemos estado, casi siempre hemos estado peleando. O que pasó algo y que hay que buscarle solución. Y hoy día estamos todos reunidos, riendo, con un hermoso elenco, precioso el trabajo de verdad que realizaron. Pensé que la guagua iba a salir crespa y... De aquí no salgo, dije yo. Y bueno, y en esto también hay una convicción nuestra como municipio. Nosotros cuando llegamos, partimos y dijimos, ¿saben qué? Lo primero que vamos a hacer es recuperar el centro cultural, que era oficina, que se ocupaba poco, y después dijimos, no todo tiene que estar concentrado en el centro cultural. Y formamos las mesas de cultura a través de nuestra unidad de cultura, le colocamos plata, pero no solamente formal, hay que colocarle plata para que las mesas funcionen en los talleres que los territorios querían que se hicieran. Y acá se eligió el taller de teatro. Y esto es parte de cuando las comunidades toman sus propias decisiones. No por uno ser autoridad, ser alcalde, tiene que decidir por todo el resto. Y aquí eso es lo valorable de lo que aquí estamos viviendo. Ustedes decidieron hacer una obra de teatro que salió preciosa, que es recordar lo que fueron, lo que es parte de la historia linda que compone cada uno de los territorios. Así que el que hoy día estemos, hayamos visto este resultado y comparto con la delegada, de verdad nos vamos con el alma llenita, primero de risa, de entretención, pero principalmente con el alma llenita, que aquí hay un elenco súper talentoso y hay una comunidad que está despierta para apoyar y recordar lo que los hizo grandes, lo que los mantiene unidos y lo que les permite seguir adelante. Así que mis felicitaciones para cada uno de ustedes y el aplauso grande para el tremendo elenco que tiene ahí.
5: Bueno, me toca dar las gracias a todos ustedes por venir, por creer en este trabajo, lo promocionamos en el programa. Quiero dar las gracias ahí a mi querido Rodrigo Daer, a la Radio Dimensión, que me pudo dar locura. Que creen en este trabajo, a mis compañeros que saben que ahí andaba con un látigo con ellos para que pudiéramos estar, pero todos con mucho corazón lo estamos acá, a mi querida Ivonne Cortés Mura que vino de Quillota, además de decir que fui con las autoridades, con el Departamento de Cultura, con la profe, pero hoy quiero dar las gracias a alguien que está delicada de salud y que necesitábamos urgente estas cortinas, que son las que dan al teatro. Yo llamé por teléfono a Marujita Astudillo y inmediatamente me las prestó. Muchas gracias. Un beso grande para ella, para su familia, para la señora Delia, que está aquí también, la amiguita que también está con nosotros, para cada uno de ustedes. Y les quiero contar algo que se viene. La fiesta del tomate 2. Se nos acaba de ocurrir y sé que podemos hacerlo. Los que no se quieren integrar pueden venir. Y ahí va a aparecer la señora Armandina, que es buen amigo. Un momento, niños, las señoritas del correo, la señorita Lucy Vera ahí con su teléfono. Así que vienen muchas más novedades. Muchas gracias. Y ojalá que el municipio, señor alcalde, querida amiga, representante del presidente ahí, mi querida amiga Ivonne Guerra, nos puedan ayudar junto a ti, Marcelo, que lo está haciendo muy bien en el Departamento Cultural, para seguir esta obra, ya que estamos súper entusiasmados. Y a este tremendo equipo, mis compañeros, gracias.
6: Me gustaría concederle un deseo a la candidata. La candidata quería besar ahí al joven tipo de cero, ¿no? Aquí el pueblo manda, en Chañar Alto el público manda. Para saber si esto es de verdad o de mentira. ¡De real! ¡Natural! ¡Qué mágica jornada! Muchas gracias a cada uno de ustedes. Ha sido una jornada bellísima, inolvidable. Única, creo yo, ¿no? Gracias por venir y hacer posible este momento de manera tan comunitaria. El Señor les bendiga enormemente. Buen regreso a casita. Y nos encontramos en la fiesta del tomate 2.
7: Buenas noches a todos, que tengan un lindo regreso a casa. Gracias por su cariño, gracias por estar acá, por creer en el teatro, la cultura, y que tengan un buen regreso a casa. Muchas gracias a todos.
8: Ok, ahí estamos, por supuesto. Eso.
7: Prendan la luz.
9: ¿Cómo estáis?
8: Bien, estamos vivos.
10: Perdone, jefe, perdone.
8: Sí, diga.
7: Gracias.
8: Se van a tomar la fotografía de rigor.

0: teníamos por supuesto lo que era la presentación de la fiesta del tomate año 2026. El 2027 viene el 2.0, al parecer con altas novedades, así que ahí vamos a ver si podemos conversar con alguno de ellos para que nos den a conocer sus declaraciones. ¿Cómo está?
1: Buenas noches.
0: ¿Qué le pareció lo que es la obra esta noche?
1: Bueno, muy emocionada de haber visto una obra tan maravillosa, construida en comunidad, con toda la música argentina. Vimos mucho talento, mucho referente, mucho mejor. Así que a seguir participando y disfrutando de la Casa de la Cultura y todas las actividades que se van a hacer.
0: ¿Se esperaba este marco de cine tan grande? Ahí teníamos las palabras ahí de nuestra amiga, por supuesto, de la ilustre municipalidad de Montepatria. Juanito, ahí vamos a esperar que tome la fotografía de rigor. Ahí si nos pueden dar ahí algunas palabras ustedes para la radio. Estamos en vivo y en directo, por supuesto, a través del Facebook Live de la radio. En esta primera patita de la obra. Juanito, ¿Qué se sintió ser parte de este elenco?
2: Bueno, primero que nada, agradecer a toda la gente. Primero que nada, agradecer a toda la gente que nos acompañó.
0: Ya.
2: Que la sala estuvo llena y fue una cosa impresionante. Emoción hasta las lágrimas. Un trabajo bonito hecho para honrar a la gente antigua, a las personas que se fueron, que ya están en el cielo. ¿Bien? Y esto fue algo importante para cada una de las personas que están. Por eso lo llamamos los herederos, que están heredando cosas nuevas y se remite a lo que hicieron ellos para nosotros.
0: Muy bien, pues muchas gracias. Está Juanito Cuevas con nosotros, por supuesto. Oiga, se robó la mirada, Mónica.
3: Hola, mi querido Rodrigo, de Radio Dimensión. Saludar ahí a toda la gente que está conectada. Mañana vamos en el programa de 10 a 12 y muy agradecida de Radio Dimensión que pudo llevar este evento y se vienen más.
0: Y lo llevamos por radio también, ¿eh?
3: Ay, por radio, sí, genial. Así que muchas gracias, Rodrigo, Berni. Mañana nos vemos en la Mónica de 10 a 12 y saludos a todos los que vinieron hoy, los conectados.
0: Muy bien, pues Mónica, ahí nos vemos. Ahí mañana vamos a estar conversando un poquito más ahí con Mónica Olivares. Por acá nosotros seguimos en esta jornada, queremos seguir sabiendo las impresiones. Muchachos, ¿qué le pareció a usted la obra? ¿Cómo está?
4: Me pareció buena, la verdad. Me salió de
0: expectativa. ¿Te llevó como a pensar o a divisar más o menos cómo eran aquellos años de antaño acá en Chañaral Alto?
4: Sí, la verdad, como me explicaba mi abuela, igual como que la asimilé a varios, como ella me contaba.
0: ¿Cuál es tu nombre?
4: Cristóbal.
0: ¿Eres de acá?
4: Sí, soy de Cristóbal.
0: Ah, ya, muy bien, pues. Ahí, muchas gracias por haber venido a la obra. ¿Tiene otra foto de rigor? Yo no soy el de la foto. Estamos con la...
5: La verdadera reina.
0: Ah, muy bien, pues. Foto por aquí.
5: La verdadera reina del tomate.
6: Ahí.
7: Falta una.
6: Se me corrió la guata.
7: Ya, damas, caballeros, mirando para acá, por favor. Para una, dos, tres. No se muevan.
0: Muy bien, pues ahí teníamos y es parte de la quienes son parte de esta obra. Muy bien. Vamos a ver.
7: Cambia si la cámara, pone la frontal.
0: Sí, vamos a movernos directamente hacia acá porque vamos a conversar, por supuesto, con parte del elenco, pues.

0: joven, buenas tardes. El animador de este certamen, de esta fiesta de la primavera. ¿Qué te pareció haber participado de esta obra?
1: No, muy buena experiencia, igual. Yo llevaba un buen rato sin hacer una obra de teatro, igual. Es bueno volver a salir al frente del público, igual es como algo único estar al frente de la gente, ver tanta gente, porque lo mismo que decían, yo nunca había visto acá tan lleno, por lo menos, igual. Agradezco mucho el cariño de toda la gente que nos vino a ver, el apoyo que nos mostraron. Eso, muy, como muy emocionado.
0: Quería consultar si es animador usted.
1: No, yo soy psicólogo.
0: ¿Psicólogo? No, pero... ¿Tienes...? Ya.
1: Algo de práctica tengo.
0: Ahí lo vamos a estar esperando en la radio. Felicitaciones.
1: Ahí voy a cobrarle la invitación.
0: Sí, pues por supuesto. Ahí acá en Chañar al Alto lo vamos a estar esperando. Por acá me voy a acercar también a la primera autoridad comunal, por supuesto. Estamos en vivo para Radio Dimensión. Alcalde, disculpe,
2: que le interrumpa.
0: Bien,
2: pues. ¿Cómo lo pasaste?
0: Muy bien, pues imagínese con esta presentación, con esta obra, yo quedé sorprendido.
2: Estuvo muy entretenido, tuvo momentos de humor, tuvo momentos de recordar también, se nombró a personajes y personas que han sido importantes en la historia de la vida de Chañar al Alto, y además con un taller que realizó la propia comunidad, que a través de los puntos de cultura que impulsamos este año como municipalidad, inyectamos recursos, y ellos deciden meter un alta de los recursos los que tenemos en el taller de teatro, y este es el resultado de eso, así que bonito. Estaba lleno, de verdad, yo lo decía ahí en mis palabras. Aquí yo había visto lleno cuando venían a pedir y a reclamar porque había pasado claro. Algo, que hoy día estaba lleno para pasarlo bien, para entretenernos, para divertirnos y para aplaudir el talento de nuestra gente. Así que estuvo muy bonito, muy bonito.
0: Para el otro año viene el 2.0.
2: Ahí estaban pidiendo el 2.0, ¿ah? Ustedes vienen a actuar en el 2.0. Yo no tengo problema, es que transmitamos nosotros. Yo te actúe ahí delante. Y lo dijeron porque queda harta historia todavía que contarle, Chañar al Alto. Quedan harta anécdotas, personajes más que destacar. Así que no, nosotros estamos disponibles cada vez que la comunidad nos propone y decide. Nosotros lo que nos queda como municipalidad es apoyar y sacar lo mejor de nuestra gente.
0: Muy bien, pues, alcalde, muchas gracias. Y
2: obviamente... Gusto verlo, Rodrigo. La verdad que es re bonito que hubiera sido el viernes. Distinto, casi siempre uno tiene más que cosas, y fue un momento para entretenernos, para divertirnos e irnos a la casita tranquila y disfrutar el fin de semana.
0: Te agradezco también el tiempo, alcalde. Muy bien, pues. Ahí estábamos con el alcalde Cristian Herrera Peña, por supuesto, en esta jornada de la noche, ¿cierto, Miguel Ángel? ¿Cómo está, amigo? Buenas noches. ¿Usted estaba transmitiendo también?
3: No, amigo. ¿No? Hola, son todos los videos. Sí, estuve tomando fotos, bueno, de Matela, que hizo presente también ahí. Me alcancé a llegar junto antes, pero llegué.
0: ¿Qué te pareció la obra?
3: Mónica Olivar igual me hizo la invitación y le dije, mira, vamos a hacer todo lo posible, Mónica, para estar ahí. Llegué 5 minutos después, creo, 10, pero estuve...
0: ¿Qué te pareció la obra?
3: No, fue la obra, buenísima. Todo lo que alcancé a ver, cierta parte que vi, buenísima. Felicitaciones a la... Gracias a todos los que están unidos en la transmisión, para que puedan compartir, para poder llegar a más personas. Y quizás no pudieron venir, muchos estaban en el norte, están trabajando, así que la oportunidad es a través de las pantallas. Lo bonito que es esto de tener internet, poder comunicar. Y, ¿qué más?
0: Y salimos con la señal FM también.
3: Quizás no pudieron venir, cositas que ellos pueden haber tenido pendiente, pero a través de ustedes van a ver, disfrutar y no, se viene la segunda parte, porque esto se viene la 2. Así que, ojo con eso, si pueden venir, háganlo.
0: Muy bien, por Miguel Ángel. Ahí no está todo eso.
3: Casi estamos viendo la retransmisión.
0: Ya, muy bien. Ya,
3: que tengan buen fin de semana, se cuidan y que el creador siempre ilumine su camino, como siempre digo. Ahí junto a Rodrigo y el equipo de Radio Dimensión, sigan adelante.